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1: A continuación, un resumen de lo más relevante de hoy. 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
2: Un masculino que son de Puebla, los atendieron en el IMSS, en la clínica 11.
3: La titular del Comusal confirmó el fallecimiento de un hombre de aproximadamente 40 años a causa de rickettsia en la clínica número 11 del IMSS.
2: Ya cuando van a consulta ya van muy, muy malitos. Ya los síntomas que traen ya está muy deteriorado el organismo, por eso es que regularmente mueren.
3: Durante recorridos de vigilancia, agentes de la Policía Municipal de Delicias detuvieron a Luis Raúl N., quien contaba con una orden de aprehensión vigente por el delito de portación de arma de fuego sin licencia.
4: Que durante ese recorrido constante de los elementos, observaron a un hombre salir de un domicilio en construcción y tras realizarle una inspección y consultar sus datos en el sistema, confirmaron el mandamiento judicial.
3: Tenemos el reporte de los accidentes más relevantes de las últimas horas.
5: De lo que es la avenida 16, al llegar aquí al entronque con la avenida Río Chubíscar, la pick-up intenta realizar un viraje al lado izquierdo, invadiendo el carril de circulación de la motocicleta.
3: La Comisión Estatal de los Derechos Humanos mantiene en investigación 3 quejas relacionadas con presuntos actos cometidos durante el pasado curso de inducción de la Escuela Normal Rural Ricardo Flores Magón. El visitador titular del organismo informó que el expediente se encuentra en su etapa final de integración y que se prevé emitir un dictamen en aproximadamente mes y medio. Trabajadores del Instituto Mexicano del Seguro Social IMSS se manifestaron con el objetivo de expresar la inconformidad y exigir mejores condiciones laborales, dando a conocer diferentes demandas en las que destacan el respeto a sus derechos laborales, un salario justo y también una jubilación digna.
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2: ¿Cómo están? Soy Claudia Mejía. Un nuevo episodio de Ya oíste. Esta vez yo, ahí los que me están escuchando, quiero que se pregunten: ¿hace cuánto no se desparasitan? ¿Hace cuánto no desparasitan a toda la familia, a la mascota? Creo que también es muy importante. Ahí pregúntenselo, porque hoy traemos un tema sobre parásitos. Está conmigo el doctor Jesús Manuel Rodríguez Guzmán. ¿Cómo estás, doctor?
7: Hola, ¿cómo estás?
2: Muy bien,
7: muchas gracias.
2: Y yo quiero saber primero, antes que nada, ¿esta parte de la cisticercosis es igual que la tenia que escuchamos por ahí? ¿Qué pasa con esto?
7: De hecho, justamente eso es algo bien interesante, que es con lo que vamos a hablar. O sea, hablar de cisticercosis realmente es hablar de una fase de lo que es propiamente un microorganismo que se llama teniasis, que es un parásito. Taenia, hay dos tipos. Algo que se le llama Taenia solium y Taenia saginata. La que vamos a abordar para hablar de cisticercosis es la Taenia solium.
2: Y me remonto al cerdo, ¿no? Porque pues la misma palabra lo dice. Pero tenemos tal vez este mito muy bien arraigado de que el cerdo no bien cocido, ¡pum!, cisticercosis. ¿Es así o no es así?
7: No exactamente. De hecho, justamente es lo que vamos a abordar en este momento. Tendríamos que hablar de lo que es el ciclo, propiamente el ciclo de la cisticercosis y el ciclo de la tenia. Y hablaríamos como tal, tendremos que tener en cuenta dos cosas. El cerdo se le conectaría como un hospedero intermediario y al humano como un hospedero propiamente definitivo. Pero ¿qué pasa realmente aquí? Si hablamos realmente de lo que es el cerdo, ¿qué nos aportaría el cerdo? Realmente hablaríamos de esto. El humano o la cadena de transmisión o el mecanismo de transmisión se llama fecal-oral. Y realmente en el humano

0: hoyitos, por así decirlo, en su cabeza. Y tiene unos ganchos que se van atando al intestino. Esto es lo que hace que realmente se fije al intestino. Pero, ¿cuál es la característica de este gusano? Este gusano es hermafrodito, se reproduce por sí mismo. Tiene tanto reproductor masculino como femenino. Y es plano. Y cada una de estas cositas planitas adentro alberga huevecillos. Y entonces ahí empieza el ciclo. Entonces, ¿qué pasaría con esto? Se va... ¿Sabes una cosa interesante y que me gusta mucho? ¿Sabes cuánto mide este gusano? Mide de 2 hasta 7 metros. ¿Qué? Y eso es muy interesante porque imagínate, en cada una de estas segmentos que se van formando, hay miles de huevos. Entonces, ¿qué pasa justo ahí? Justo ahí lo que hacemos es de que existen prácticas como pueden ser fecalismo a raíz del suelo. Esto es, hago popó, literal, en la tierra, donde ya sea que haya alimentos o incluso un mal manejo de las excretas, ¿no? Como, por ejemplo, vemos que sí hay un drenaje, pero ¿dónde desfragua esto? ¿Dónde irriga esto? Irriga a los vegetales que propiamente se consumen. Y entonces ahí es donde empieza lo interesante, porque entonces sabemos que existen animales que se le llaman de traspatio. Imagínate, las personas hacen popó, literal, ahí está la tierra, y los cerditos, ¿qué hacen? Están todo el tiempo jugando con sus naricitas, consumen esta tierra, los productos que están ahí, los niños salen a jugar, o incluso consumes propiamente algún alimento que ya ha sido irrigado con esta agua. Pero ¿qué pasa? Que en el cerdito entonces encontramos que ya propiamente en la tierra están estos huevecitos. Estos huevos propiamente la tierra no va a hacer que lleguen a la siguiente fase, que es la cisticercosis. Vamos a diferenciarlo aquí. Entonces el cerdito se lo come, esos huevitos en el cerdo sí van a ocasionar que se desarrollen hasta cisticercos, pero ahí van a quedar, no se van a formar gusanos en el cerdo. Aquí es donde viene lo interesante. El humano come la carne, ¿y cómo sería realmente que el humano pueda realmente decir este consumo de la carne pueda ser lo que me origine? Un alimento mal cocinado. Pero si estamos hablando de que ya el huevo en el cerdo se ocasiona un cisticerco, ¿cómo se puede morir? Con una buena temperatura, con una cocción. ¿Cuánto necesito cocinar la carne de puerco para que realmente no me ocasione la infección? Por 20 minutos a más de 70 grados centígrados. Esto obviamente dependerá mucho, ¿no? Y entonces yo ya me lo como y adivina qué pasaba con estos cisticercos. Estos cisticercos es como si tuvieran una capita alrededor, un montón de cosas que son proteínas. Y entonces se desnaturalizan o que se destruyen, por así decirlo, con nuestro ácido clorhídrico. Y volvemos al mismo ciclo. Ahí está el ciclo. Pero esta es la parte interesante. Porque si yo te dije de que consumimos el puerco, ya está el cisticerco. Pero eclosiona con el ácido clorhídrico. Entonces dices, bueno, pero va a formar gusanos. Y ese es un ciclo de gusanos. Entonces, ¿cómo realmente se forma el cisticerco? El cisticerco es, ya no involucro propiamente al puerco. Involucro el contacto yo directo humano, lo ingiero, pero ¿qué pasaría entonces ahí? Que estos huevitos se van a ir a través de la sangre.
1: Entonces, ahí sí somos completamente responsables. Ya el cerdito no tiene nada que ver, porque no hubo un intermediario. Entonces, ahí sí, por completo somos responsables porque no tuvimos la higiene adecuada.
0: Correcto.
1: Porque si dices que está en la tierra de las heces, que otra persona fue e hizo ahí, entonces llega mi hijo y empieza a jugar ahí, se lleva las manos a la boca, ahí es donde hay la infección.
0: Correcto. Si yo te hablo de cisticercos, la gente no... Muy poca gente sabe, por ejemplo, que los vegetales también pueden ser una fuente de... Porque realmente, si te hablo de cisticercos, ¿qué te viene a la cabeza? ¿Qué se le viene a la cabeza a todos? Los cerdos. Las verduras, aunque las hayas lavado bien, la garantía está desde un buen cultivo, desde que realmente tienes una buena práctica de esto, o un buen manejo de las excretas.
1: ¿Qué hacer cuando sí nos gustan mucho las fresas, sí nos gustan mucho las ensaladas? Digo, ya hablamos de la carne de puerco, pero ¿qué sí está en nuestras manos? O sea, ¿qué tipo de medidas?
0: Si queremos consumir, a lo mejor los vegetales, no vamos a meter tanto en frutas, sino en general, todo lo que es desinfección que no sea por calor, ya sean frutas, verduras, que sean irrigadas por esto, pues sería lavado y desinfección de vegetales. ¿Qué haríamos? Pues disminuiríamos el factor de riesgo, digámoslo. ¿Cómo lo haríamos? Pues sería a lavarlo con agua potable, claramente, o sea, ya utilizar el agua que esté limpia. Y una cosa que sí vemos son diluciones con clorito, con cloro, ¿no? Que son, le llamamos diluciones de hipoclorito de sodio, que coloquialmente lo conocemos como el cloro comercial que tenemos en casa. Después de que los enjuagamos, retiramos la mayor parte de materia orgánica que a veces vemos.

0: no tienen tierrita y esto, lo quitamos y posteriormente podemos hacer estas diluciones con cloro. ¿Cuánto correspondería? Por un litro, estos incluso envases que tenemos de crema y demás que miden un litro de agua potable, o sea, no que sea de preferencia agua potable, claramente agua purificada, le ponemos aproximadamente 2 mililitros de cloro. ¿Cuánto sería esto? Media cucharadita cafetera.
1: También me genera duda. Hay personas que después de desinfectar vuelven a enjuagar. Uh-huh. ¿Está bien o mejor no?
0: Depende. Depende de cómo me lo digas. Por ejemplo, si la práctica es, lo voy a desinfectar y luego le voy a querer quitar los residuos con agua de la llave, pues me refiero al agua corriente, pues evidentemente no sería lo correcto. El agua de la llave, aunque esté purificada, sí tiene ciertos, ciertos componentes que no lo hacen tan viable, ¿no? Uh-huh. En el contexto, por ejemplo, de que si lo voy a enjuagar, pero con agua de garrafón, con agua que a lo mejor es de filtro, de la que tenemos de la llave, de la que filtramos en casita, uh-huh, de estos purificadores, pues perfecto. Lo correcto sería, y de hecho así lo menciona la mayor parte de las etiquetas, solo escurrimos después de la desinfección sin ya meterlo. Aunque claro, tiene que ser dependiendo del producto que utilizamos.
1: Agradezco mucho que estés aquí para poder brindar esta información. Sí creo que nos quedó muy claro esta parte de la teniasis y la cisticercosis, uh-huh, que son cosas diferentes. Claro. Y que ya hablamos que el pobre cerdito solo está existiendo y no tiene la culpa en sí o directamente. Sí, claro. La higiene de manos, la higiene de tus alimentos, la cocción de tus alimentos son muy importantes. Entonces, pues, gracias por quedarte hasta el final. Doctor Jesús, muchas gracias por estar aquí también.
0: Al contrario, gracias por la invitación y pues también invitarlos a que esto sea una práctica habitual, a desparasitación en casa y pues buenas prácticas higiénicas.
1: Yo soy Claudia Mejía, nos vemos en un siguiente episodio. Hasta pronto.

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2: Esta es una zona del poniente ya de las más antiguas que regularmente no se le mete mano.
3: El alcalde de Delicia supervisó los trabajos que continúan en la calle Octava entre la avenida Río Conchos y Río Florido.
2: Ya cuando viene uno a supervisar por qué no se le mete mano, pues resulta que ya todo el colector que aquí estaba, las tuberías, las conexiones domiciliarias, prácticamente todo era de barro, de asbesto, ya muy viejo.
3: El programa Aprenda a Mantenerte Seguro llegó a los alumnos de la primaria Cuauhtémoc, esto en el municipio de Meoqui.
4: Porque tenemos planeado hacer nuestra segunda expo de seguridad, cerrando el ciclo escolar, y queremos capacitar a varias escuelas, ya tenemos algunas escuelas programadas.
3: Hay recomendaciones por parte del departamento de bomberos ante la llegada de los primeros frentes fríos.
5: El cazador del tanque, hay una porosidad, y es donde empieza a fugar mucho lo que es el gas, y genera pues bastante problemática en los domicilios.
3: Los propietarios de vehículos cuyas placas metálicas hayan resultado dañadas por la exposición al sol podrán solicitar su reposición sin costo.
6: Se están reponiendo, nada más hay que llevar la copia de la credencial del lector y la credencial del lector original, ir el propietario.
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7: Muy buenos días, 7 de la mañana ya con 2 minutos. La temperatura registrándose en Ciudad Delicias de 16 grados centígrados. No hay ese pronóstico de lluvia para el día de hoy. Y para este fin de semana estaremos dándole todos los pormenores en la sección del clima para que esté actualizado, por supuesto, y sobre todo porque es fin de semana. Estamos ya enlazadas las estaciones de Flamingo 93.7 y La Lupe 98.9 para llevarle toda la información actualizada que se ha presentado en las últimas horas. Mi nombre es Alicia López. Bienvenidos a Noticieros Radisa Radio en esta edición de Noticieros Radisa sábado, en este ya 10 de octubre del 2026. Hechos lamentables los que se presentan la noche de ayer. Esto en el municipio de Meoqui. Lamentablemente, una mujer perdió la vida y otra resultó gravemente lesionada. Esto luego de que la camioneta en la que viajaban cayera desde los conocidos puentes Cuates, esto hasta el cauce del río San Pedro. El accidente se registró durante los últimos minutos del día de ayer, viernes. Fue sobre la carretera federal número 45. De acuerdo con los primeros reportes, las dos personas viajaban a bordo de una camioneta Dodge Ram en color blanco, esto en sentido de norte a sur, cuando por causas que aún están siendo investigadas, el conductor perdió el control de la unidad y salió de la cinta asfáltica, precipitándose desde lo alto del puente. El vehículo terminó volcado dentro del río con las cuatro llantas hacia arriba y parte del toldo sumergido en el agua, en un punto ubicado entre los puentes Cuates y el puente ferroviario. El accidente provocó la movilización de elementos de policía vial, así como policía municipal, bomberos, protección civil y paramédicos de Cruz Roja Mexicana, delegación Meoqui, quienes coordinaron esfuerzos para atender la emergencia. Una de las personas involucradas fue localizada con vida, aunque presentaba lesiones de gravedad. Para rescatarla, los equipos de emergencia realizaron maniobras en una zona de difícil acceso, esto con una pendiente pronunciada y dentro del cauce del río. Tras lograr extraerla del agua, los rescatistas colocaron a la persona sobre una camilla rígida y con el apoyo coordinado de los participantes, consiguieron trasladarla hasta la ambulancia número 394, esto de la Cruz Roja Mexicana, delegación Meoqui. Posteriormente, fue llevada a un hospital de la ciudad de Delicias para recibir atención médica especializada. Durante las primeras labores se reportó desaparición de la segunda ocupante, por lo que los equipos de rescate realizaron una búsqueda exhaustiva en la zona hasta localizarla. Lamentablemente, la mujer fue encontrada sin vida. En las labores de auxilio participaron las técnicas en urgencias médicas, quienes colaboraron tanto en las maniobras de rescate como en la estabilización y el traslado de la persona lesionada. Una vez concluidas las labores de atención, los elementos preventivos entregaron la escena a la Guardia Nacional División de Caminos, mientras que la Fiscalía General del Estado quedó a cargo esto de las investigaciones correspondientes para esclarecer las circunstancias del accidente. Hasta el momento, las autoridades no han dado a conocer las identidades de las personas involucradas ni han establecido oficialmente las causas que provocaron que la camioneta saliera del camino.
8: Corte comercial. 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
7: 7:08 a.m. Antes de continuar con más información, queremos pues recordarle sobre pues los números de Noticieros Radisa a su disposición. Son dos líneas, 474-0993 y 472-0660. Por supuesto que queremos escucharlo y ser ese enlace entre pues ustedes, la ciudadanía, y también pues las autoridades. Si hay una problemática en su comunidad, en su colonia, vaya, algún problema que requiere atención, se puede comunicar con nosotros y hacernos llegar su reporte. Puede tratarse ya sea de una fuga de agua, alguna falla en el alumbrado público, la acumulación de basura, calles en mal estado. Sabemos que pues las lluvias dan a relucir algunos pues algunas fallas, vaya, en la vialidad, algunos baches que resultan, y pues lo indispensable es canalizarlos para que no sufra algún percance con algún neumático, sobre todo pues en las cuestiones de que pues cuando va transitando y se presenta un nuevo bache, pues desconoce el camino y puede caer en él. Lamentablemente pues puede sufrir alguna situación con la llanta. En este caso, pues si ve algún bache, pues hacerlo correspondiente. Si algún drenaje está colapsado, problemas de seguridad, alguna situación, por supuesto que nuestros números están disponibles para usted. Es muy importante que al realizar su reporte nos ayude con la información específica. exactamente cuál es la problemática, en qué lugar está ocurriendo, cuál es la calle, la vialidad, si es que tiene algún número correspondiente en caso de que sea una luminaria o alguna situación, el número donde se encuentra esta problemática, sobre todo la colonia, el municipio, porque le damos atención a toda la región, le damos esta canalización a los municipios de Saucillo, de Camargo, también de Meoqui, de Rosales y por supuesto aquí en el municipio de Delicias. Entre más clara y precisa sea la información, más elementos pues tendrán las autoridades para darle esta continuidad a su problemática. Estamos a su disposición a través de Noticieros Radiza Radio, recordándole dos líneas, 474-0993 y 472-0660. Continuando con más información, lamentablemente se siguen presentando percances en este, pues vaya, en este tema en cuanto a las volcaduras, en cuanto a las situaciones que se presentan cuando pues se va en carretera. Le dábamos a conocer pues lamentablemente este percance que se presenta justamente minutos antes de que terminara el día de ayer viernes. Y en esta ocasión pues también le damos a conocer un percance en el municipio de Saucillo. Dos personas resultaron lesionadas y un automóvil presentó daños materiales superiores a los 50,000 pesos luego de sufrir un accidente la tarde-noche de ayer, viernes. Fue en el kilómetro 125 de la carretera federal número 45, en el tramo que conecta a Delicias con Saucillo. El percance movilizó a los elementos de la Guardia Nacional, así como paramédicos de Protección Civil. Esta situación, pues, como le comento, es en el municipio de Saucillo. Acudieron al lugar luego de recibir el reporte de un accidente carretero con personas lesionadas. En el sitio localizaron un automóvil Hyundai Sonata de color gris y con placas del estado de Chihuahua, el cual presentó severos daños en la parte delantera izquierda. Durante el impacto se activaron las bolsas de aire y también resultó afectado el parabrisas. Los socorristas brindaron los primeros auxilios a los dos ocupantes, los estabilizaron y posteriormente los trasladaron a distintos hospitales de Delicias, esto para recibir atención médica especializada. Por su parte, elementos de la Guardia Nacional abanderaron y resguardaron la zona para prevenir otro percance, además de realizar las diligencias correspondientes para documentar los hechos. La unidad quedó detenida sobre la zona de circulación, lo que generó la intervención de las autoridades para asegurar el área y hacerse cargo del vehículo. Hasta el momento no se ha establecido oficialmente qué provocó el accidente. Las autoridades correspondientes deberán determinar si se trató de una salida de camino o de otro tipo de percance, así como las circunstancias en que ocurrió. Lamentan fallecimiento de María Martínez, esto en el municipio de Saucillo. La comunidad educativa de la Escuela Secundaria Técnica número 54 expresó su consternación y tristeza por el fallecimiento de María José Martínez Sánchez, quien formó parte de la institución como alumna. A través de un mensaje de condolencias, directivos, docentes y demás integrantes, esto de la escuela, manifestaron su solidaridad con la familia, así como amistades y seres queridos de María José, a quienes desearon fortaleza, consuelo y paz para afrontar este difícil momento. En el mensaje, la comunidad escolar destacó que María José siempre será parte de la historia de la institución y que su recuerdo permanecerá en los corazones de quienes tuvieron la oportunidad de conocerla y compartir con ella una etapa de su vida. Su recuerdo vivirá por siempre, así lo expresaron, al despedir a su exalumna con un mensaje de cariño y respeto, deseando que descanse en paz y que su memoria permanezca entre quien los conocieron. Descanse en paz, María José Martínez Sánchez. Continuando con el tema de los accidentes, un percance se presentó el día de ayer. Fue un choque entre un vehículo y una pipa que dejó daños materiales. Fue aquí en el municipio de Delicias. Un choque entre un automóvil particular y una pipa de carga pesada dejó, afortunadamente, únicamente daños materiales. Esto fue sobre la avenida Plutarco Elías Calles, frente a las instalaciones de la empresa pues conocida como Alpura. Fue en el sector sur de la ciudad. De acuerdo con los primeros datos recabados en el lugar, El accidente ocurrió cuando la unidad de carga intentaba ingresar a las instalaciones de la empresa y fue impactada por un automóvil Hyundai Sonata color guinda, el cual circulaba de norte a sur por la mencionada avenida. En el vehículo particular viajaban dos jóvenes quienes afortunadamente resultaron ilesos, por lo que no fue necesario su traslado a un hospital. Elementos del Departamento de Vialidad acudieron al sitio para realizar las entrevistas correspondientes, elaborar las actas y determinar las responsabilidades de los involucrados. Pese al percance, la circulación por ese tramo de la avenida Plutarco Elías Calles no quedó obstruida, por lo que los automovilistas pudieron continuar su trayecto con normalidad. Las autoridades quedaron a cargo de las diligencias para esclarecer cómo ocurrió este choque. Las imágenes, así como esta transmisión en vivo a través de ADC Periódico Digital y Radiza Noticias, aparecen en nuestros portales de Facebook, así también como en nuestro portal radiza.com. Se acercan

0: siempre con anticipación. No hay que dejar estos temas para pues cuando ya se presentan los frentes fríos, cuando ya está la afectación y cuando pues vaya, todos queremos pues no tener estos climas, vaya. El jefe de la policía explicó que las fugas, vaya, el jefe del departamento de bomberos explicó que las fugas de gas más frecuentes se deben a sobrecargas en los tanques y a la corrosión en sus bases. Invitó a la población a revisar los aparatos con un técnico antes de encenderlos. Muy importante, si es que pues ya se están presentando algunas temperaturas más bajas en sus domicilios. Sabemos pues que algunos tienen estas problemáticas pues más fuertes, y en este caso pues en ocasiones el sol no pega tan directamente en los domicilios y hace que pues vaya, se presente más fresco en los domicilios. Así que antes de encenderlo, porque sabemos que ya pasó esta temporada pues de verano, ya inician pues estos frentes fríos y comienzan pues así como pues se menciona, estas temporadas invernales, y hay que estar pues al pendiente. Asimismo, recomendó mantener una ventilación de 20 centímetros en ventanas, esto para apagar totalmente los aparatos y cerrar tanques durante la noche, para evitar intoxicaciones, todo esto por monóxido de carbono. Puso a disposición la revisión de las conexiones por parte de la corporación. Tenemos aquí los detalles con el jefe del departamento de bomberos aquí en el municipio de Delicias, Alejandro Chavarría.
1: Las fugas de gas, lo que hemos visto últimamente es en lo que viene siendo el llenado, tiene que ver mucho. Sobrecargar un tanque de gas genera que se active la válvula de seguridad, que eso para esa función es una válvula de desfogue para cuando el tanque pega el sol, empezar a gasificar, pues hace una liberación. De igual manera, los tanques, las fugas de gas que más se están presentando es por la parte de abajo, donde ya se encuentran los tanques dañados, que ya están, el gas ya hizo daño en lo que es el cascarón del tanque, y una porosidad, y es donde empieza a fugar mucho lo que es el gas, y genera pues bastante problemática en los domicilios.
2: Por ahí ya empiezan también los frentes fríos, la gente ya empieza también a sacar sus calentones, recomendaciones.
1: Así es, como siempre lo hacemos cada año, pues gracias a ustedes, quiero hacer el favor de comunicar a la ciudadanía junto con Protección Civil, pues siempre damos las mismas recomendaciones, ¿verdad? Antes de usar un calentón o una calefacción, es importante que un técnico lo cheque, lo revise, para que vean si está funcionando al 100%, que esté quemando bien el gas, para evitar se produzca más monóxido y pueda haber una complicación de intoxicación.
2: A la hora de la noche que se van a dormir, hay que apagarlo.
1: Igualmente, hay que tener ventilación de 20 centímetros en las ventanas, que haya circulación de aire. Al dormir, apagarlo en su totalidad. Recordemos que no hay un sistema que sea automático que se apague, eso lo hemos visto mucho en los calentones españoles y generó mucha problemática. Entonces, 100% cerrar el tanque, definitivamente apagar el calentón para evitar que esto pueda provocarnos una fuga y posteriormente pues la alguna pérdida. El departamento de bomberos sí hemos estado dando el apoyo a la ciudadanía en revisión lo que son calentones, lo que es fugas de gas, conexiones, pero ya cuando se trata de un problemática de algún que requiera de algún especialista, se canaliza a un especialista. Nosotros no podemos arreglar, componer, porque lo mantenemos en un problema, pero sí damos la atención de que no haya ninguna fuga y que las líneas estén conectadas bien, o que el regular sea el correspondiente a lo que es el calentón.
2: ¿Se tiene a lo mejor algún contacto de algún especialista que al momento de que puedan podérselo compartir?
1: Sí, claro, nosotros tenemos información de algunos técnicos, de unos telefónicos que se les proporcionan cuando ya está el calentón está dañado, se le hace saber a la persona, se le da el número telefónico y se contacta con la persona.
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0: 7 de la mañana ya con 25 minutos, estamos enlazadas las estaciones de Flamingo 93.7 y La Lupe 98.9. En esta ocasión hacemos contacto hasta la ciudad de Guadalajara con el terapeuta en medicina natural. Hablamos con David Villalbazo, donde pues tiene diferentes temas para platicarnos. En esta ocasión, pues primero que nada darle la bienvenida al espacio de noticias, terapeuta.
1: ¿Cómo están? Muchas gracias, muy buenos días. Gracias por la invitación. Y sobre todo porque es un tema muy muy sensible que hay que hacer, comentar a la gente, darle información real y que quitar las vendas de los ojos de qué tan importante es la medicina natural. Sabemos que un fármaco pues no deja de ser más que un químico procesado tristemente por bases de petróleo y otro tipo de drogas sintéticas, que literalmente lo que hacen es nada más adormecer la enfermedad, pero no quitarla.
0: En este sentido, pues muchas veces nos acostumbramos, ¿no?, a esto que nos comenta sobre pues diferentes situaciones, pero el cuerpo nos está avisando, ¿no?, que estas molestias pues se vuelven frecuentes, pues que es momento de prestarles atención, y en ese sentido, pues usted nos apoya en estos temas.
1: Claro que sí. Mire, por ejemplo, le voy a dar es un ejemplo muy simple, pero que es bien valioso, y esto a la gente no se lo hace saber, pero la gente debe de saberlo. Cuando una persona le diagnostican que trae un tumor, usted sabe que un tumor, para todo mundo, cuando le dicen, es que tienes tumor, hay que checar si es hacer una biopsia para ver si es benigno o es maligno. Para empezar, cualquier tipo de alteración en el tejido de nuestro cuerpo ya es malo. Ahora, cuando se habla de un tumor, el tumor tiene una ventaja muy grande para el cuerpo. Se va encapsulando toda la célula cancerígena para estar absorbiendo en esa parte del cuerpo y no esté regándose en otras partes del cuerpo. Quiere decir que el cuerpo está protegiendo, ahora sí que el mismo cuerpo se protege para que la persona no tenga un padecimiento mayor en otras partes. Se puede presentarnos en un seno, normalmente los hombres en la próstata, pero ahí tienes en el abdomen también, en un pulmón, en el cerebro. Dependiendo de dónde esté el punto más grave, ahí es donde se va encapsulando, se va envolviendo para que no dañe más partes del cuerpo. El punto aquí es cuando se hace una biopsia, se arranca un pedazo de ese tejido, inmediatamente ya liberaron completamente toda la célula cancerígena y se invade todo el cuerpo por esa célula. Posteriormente, aunque le diga que es benigno, de todos modos siempre tienen que hacer un tipo de quimioterapia o darle su pastillita de quimioterapia. El punto aquí es el siguiente: ese tipo de tratamientos lo que hacen es matar células buenas y matar células malas. Y hay un punto muy importante aquí, que entre comillas puede parecer que se durmió ese cáncer, que ya se regó. Extraen el tumor también o se desbarata por las quimios. Pero aquí el punto es el siguiente, que en un tiempo no muy lejano, o puede ser también lejano, vuelve a brotar en otra parte del cuerpo o a veces en la misma parte. Es muy raro en la misma parte, pero puede llegar a suceder. Entonces, ¿qué es lo que hay que hacer? No hay que espantarse, porque el cáncer, literalmente, tal como lo escuchan, una palabra que han hecho maligna, lo peor del mundo, un cáncer. El cáncer es muy simple, muy sencillo de quitar y corregir, siempre y cuando la persona sea consciente de qué es lo que está generándole un cáncer. Y ese cáncer, se lo voy a explicar así rápido, cualquier tipo de cáncer se va produciendo en mujeres y hombres por el tabaco, el dulce, principalmente el dulce, que es en cualquier bebida artificial que se venden completamente. Pero aparte, un dato bien interesante que no se los explican tampoco, que es la harina. Todo tipo de harina, incluyendo en las leguminosas, que eso es lo más triste para mucha gente. Pero la leguminosa, frijol, lenteja, garbanzo, haba, arroz, o el almidón como la papa, ese tipo de alimentos se producen en harina y carbohidrato. Y ese carbohidrato se transforma en azúcar. Recordemos que el cuerpo tiene una función muy importante en el hígado, que todo alimento que entra al cuerpo, aparte de absorber los nutrientes y las proteínas, nos va a ayudar literalmente a producir también cierta cantidad de azúcar para que ese azúcar, pero natural, producida por el hígado, sea base de energía al cuerpo. Entonces, cuando la gente excede el consumo de harinas, leguminosas, almidones, azúcares artificiales, el tabaco, el café es artificial. Si es de grano, es muy bueno. Si es de soluble, es químico, es petróleo. Literalmente es base de petróleo. Entonces, hablamos de que nos tienen literalmente en un mundo donde mucho alimento es nocivo. Y hay otro punto bien importante que la gente hace constantemente, que también les puede generar no nada más un cáncer, sino muchas enfermedades más, que es el ayuno. Ese famoso ayuno que dicen que el cuerpo se encarga de desconectar todo lo malo que está en tu ser, para que el hígado lo elimine, lo procese y lo deseche, no es cierto, porque es un trabajo muy pesado que se le da al hígado, y el hígado produce demasiada grasa. Si el hígado está descompuesto, te genera colesterol, triglicéridos, te hace un hígado graso, inflamado, crecido, tu vesícula se tapa, lógicamente el aparato digestivo se destroza completamente. ¿Por qué? Porque hay una buena digestión, y no hay una muy buena inyección también de ese jugo gástrico, de lo que viene siendo la bilis, que procesa los alimentos también. Entonces, es un factor bien importante todo esto que les comento, y todo esto nos puede llevar a un cáncer, literalmente, y no es una mentira, es una realidad. Si nosotros aprendiéramos tantito a manejar los alimentos en porciones realmente neutras, las básicas, las normales, aprender a masticar para poder tener una buena digestión, aparte una buena saciedad del alimento, porque no lo llamo masticar, triturar y ensalivar el alimento para evitar que está consumiendo refrescos o aguas al momento de estar pasando el alimento. La saliva es un lubricante para que pase el alimento cuando uno lo traga, pero aparte la saliva trae enzimas que ayudan a la descomposición y a la absorción de los nutrientes de los alimentos. Cuando pasamos un alimento bien masticado, bien ensalivado, entonces ya tenemos esa función perfecta. Y la parte muy importante, hay tres pasos de una buena digestión. Es cuando ingieres el alimento, ingerir quiere decir que lo pusiste en tu boca, lo masticas perfectamente bien. Esa es la parte principal. Si la persona no lo masticó, ya no se preocupen, porque va a fallar la digestión. Va a haber jugo gástrico, va a haber inflamación, va a haber colitis, se van a inflamar, se van a cansar, se van a sentir pesados por su estómago, porque ya no masticaron. Entonces ya le dan trabajo de más al aparato digestivo para que inyecte mucho jugo gástrico, para que con el jugo gástrico, ese ácido, desbarate el alimento. Entonces ya no hay una digestión correcta. Y por eso la gente se siente incómoda cuando comen, porque no mastican. Todo... Una persona que mastica se mantiene delgado aparte. Todo es diferente.
0: Perdón, todo esto que nos comenta empieza con una mala alimentación o una buena alimentación. En este caso, pues siempre, pues lamentablemente, las situaciones cotidianas, así como, pues vaya, lo estamos manejando de la mala alimentación, que pues del día a día, ¿no? Tal vez el estrés, el trabajo, no nos permite hacer una buena alimentación, pues nos lleva a estos síntomas, ¿no? Tal vez que nos está presentando y los tendemos a normalizar. Y en este caso es donde vienen las afectaciones.
1: Efectivamente, se hace ya un hábito y la gente piensa que eso es normal. Con una persona que no hace del baño, allá le llaman la palabra regir, es lo que tengo entendido, regir, evacuar. Cuando una persona tiene una digestión perezosa de una vez al día, máximo dos, tiene a tener más problemas de salud, porque no está desintoxicando el cuerpo. Una persona debe de evacuar de 3 a 4 veces al día. Y este trastorno es desde nacimiento. Y si no me dejarán mentir, normalmente cuando una persona tiene un bebito, la mayoría nacen con problemas digestivos y tienen que estarles poniendo supositorios. Y luego les quitan la leche materna para darles leche artificial en polvo y los hacen más estreñidos. O en pocas ocasiones son puras diarreas que tiene el niño o la criaturita, puede ser el bebé. Pero, a final de cuentas, ya se nace con un aparato digestivo perezoso. Hay quienes tienen la ventaja y la bendición de que en el paso del tiempo ya pueden evacuar de 3 a 4 veces sin ningún problema, y esas personas tienden a tener menos problemas de salud. Menos, no digo que no tengan, por el tipo de alimentación puede haberlas, pero por lo menos son menores porque están eliminando completamente todo. Todo lo que entra tiene que salir, porque se pudre adentro, se engusana. Por eso se recomienda desparasitarse ciertas veces al año. Estas desparasitadas se pueden hacer todos los días sin que la gente vea en sus heces fecales si salieron lombrices o no. Simplemente con productos naturales sale, se desparasita uno completamente diario. Y salen por la orina y por las heces fecales. Entonces es muy importante ese tema de evacuar. Ese es el punto más importante. A mí cuando me preguntan, me consultan, la mayoría lo hacen por teléfono, porque estamos a distancia, pero me preguntan, lo primero que les pregunto es cuántas veces va al baño al día del 2, hacer del 2. Me dicen, no, pues una vez el 2, a ver, cada semana. Me ha tocado muchos casos aquí en Guadalajara, personas que no le miento, no sé de dónde tenían tanto guardado, pero personas muy delgadas, pero que no obraban más que una vez cada tercer día, cada 15 días, a veces uno me tocó que está cada vez por mes, una vez por mes. Y comía demasiado ese señor aparte. Y fue uno de los primeros casos que me tocó, que me quedó muy grabado. Le dije, señor, si usted no se atiende rápido, esto va a terminar con Parkinson o con Alzheimer. El señor está en su taller de laminado y pintura, se tuvo que retirar de su taller, dejó a sus hijos, hizo su casa porque le pegó Parkinson, literalmente. Y yo iba, lo atendía a su casa, aquí en Guadalajara, y me dijo, bien me dijiste, y bien que no te hice caso. Y ahora mira los estragos que estoy pasando, y lo que estoy pagando. Digo, es que la gente piensa que por hacer una vez al día, o cada 15 días, o una vez a la semana, es normal, porque no se sienten incómodos. Pero lo triste es que si se come 3 veces al día, o 4, dependiendo los hábitos de cada quien, esas toxinas se van acumulando, pues es literalmente un desecho orgánico podrido dentro del cuerpo. ¿Y qué es lo que pasa cuando se pudre eso dentro de uno? Se pudre la sangre, se contamina. Y la sangre está en todo el cuerpo, literalmente. En cada molécula, por más microscópica que sea, ahí está todo el desecho contaminando todo el cuerpo. Por eso vienen enfermedades tremendas, las articulaciones, que la osteoporosis, que la osteopenia, que la artritis, que problemas con el nervio ciático, que empieza a fallar la vista, que se les empieza a ir la memoria, de repente no se acuerdan de las cosas. O sea, son factores muy tremendos, infecciones renales. El hígado ni se diga, ese siempre va a estar bien maltratado. ¿Por qué? Porque siempre él se quiere encargar de hacer todo para poder mantener un cuerpo a pie, caminando. Pero llega un momento en que se cansa el hígado. Y el hígado, aparte, tenemos una ventaja muy grande. Lo limpiamos y el hígado tiene la función de que si lo cuidamos, se empieza a regenerar solito.
0: Hay una facilidad y algo que pues podemos darle a conocer a las personas que nos están escuchando, que existen pues diferentes opciones, tanto como lo comentan, de estos, vaya, pues de esta medicina natural, y en ese sentido pues conocerlo en esta parte, darle a conocer a las personas que maneja también pues ciertas partes de suplementos y medicina natural desde Guadalajara.
1: Y de hecho son varios productos. Mire, por ejemplo, lo que estoy hablando ahorita para el cáncer es un producto que se llama RSI, es un reparador del sistema inmunológico. Este reparador del sistema inmune tiene una función bien importante para todo tipo de enfermedades, ya respiratorias, enfermedades gastrointestinales, infecciones renales. De hecho, ayuda mucho al hígado también, purifica la sangre, quita la leucemia, anemia, hepatitis, cirrosis. Este producto y toda célula cancerígena lo que hace es encapsular con oxígeno las células buenas, que van en burbujita con 5 átomos, son 5 puntitos adentro de una burbuja, son las buenas, que se le llaman glóbulos rojos. Y las malas, que viven fuera del oxígeno, que son 3 puntitos unidos por electricidad como un triangulito, esas son las células blancas, las malignas, las que si no están en orden, en control por el pH en el cuerpo, empiezan a atacarse, todos se llaman enfermedades autoinmunes, que el mismo cuerpo se está destrozando entre sí solo. esas células malignas, cuando ya hay un desorden, un desequilibrio en el cuerpo, y todo esto es a consecuencia del estómago, todo va en la base del estómago, es el primer cerebro que tenemos en el estómago, porque es el que resiente todo y el que se trastorna de todo. Pero RSI que hace encapsular también lo bueno y encapsular también lo malo, fortaleciendo células buenas, y cuando se oxigenan las malas, se oxidan inmediatamente, se secan, se caen, y la gente las orina y las defeca. Por eso cuando comentaba hace rato de un cáncer o un tumor, ¿qué es lo que hace con el tumor? Literalmente lo seca y lo hace polvo, y la gente lo va a hacer popó y pipí, y sin darse cuenta, y cuando se va a hacer su estudio, posiblemente ya no existe ese tumor en un mes, depende del tamaño, si son de 5 o 6 centímetros, que se puede decir que son un poquito más grandes, en un mes, mes y medio se quitó, se desbarató. Si una persona con un tumor de más de 15 centímetros de diámetro, puede durar hasta 3 a 6 meses sin que se desbarate el tumor, pero si se están haciendo estudios, se van dando cuenta cómo va disminuyendo el tamaño de ese tumor, y ese cáncer se está muriendo. De hecho, ya tuvo que haber estado muerto ya, es nada más desbaratar el tejido interno, y no lo hago yo, lo hace el producto RSI, que es el reparador del sistema inmune. Por eso es bien importante tener nuestras defensas siempre en alto. Y es un producto, por ejemplo, allá en Ciudad Juárez, El Paso, es uno de los productos que más piden allá también. ¿Por qué? Porque allá en esa zona hay mucho cloro en el ambiente, mucha contaminación, y la gente se entra fácilmente y da una con los ojos irritados también, las vías respiratorias muy mal siempre, la mayoría, no todos, pero la mayoría. Entonces se toman el RSI y se sienten perfectamente bien la gente, sanos, de verdad. Ahora,
0: son temas muy muy importantes, y sobre todo porque son problemáticas que viven, pues vaya, la ciudadanía, las personas viven día a día con esta situación. En este caso, terapeuta, me gustaría, pues vaya, el tiempo es demasiado breve, pero me gustaría que, pues vaya, las personas se han de quedar con alguna duda, con alguna situación que por supuesto están pasando, todo lo que nos ha mencionado. ¿Cómo pueden contactarlo? ¿Cómo pues pueden conocer más de esto que nos está contando, dirigirse con usted directamente?
1: Claro que sí. 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
0: Yo le agradezco mucho al especialista en medicina natural, a David Villalbazo, desde Guadalajara, donde pues nos da estos temas muy interesantes. Agradecerle esta mañana que nos dé estos temas. ¿Algo para finalizar, terapeuta?
1: Nada más les quiero comentar algo bien importante a todas las personas que me están escuchando. Que si conocen cuál es la cama más cara, la eviten, de verdad. Y la cama más cara que existe es la de un hospital, o estar empotrada en tu cama sin poderte mover ni disfrutar de la vida, cuando es tan sencillo hacerlo de forma totalmente natural.
0: Estamos al pendiente, terapeuta. Muchísimas gracias.
1: Igualmente, muchas gracias. Bonito día.
0: Buen día.
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0: Ya son 17 grados lo que marca la temperatura, ya únicamente 11 minutos antes de las 8 de la mañana. En más información, fue ayer aquí en la ciudad de Delicias, donde un grupo de trabajadores sindicalizados del Instituto Mexicano del Seguro Social, hablamos del IMSS, se manifestó la tarde de ayer en el exterior del Salón del Sindicato Nacional de Trabajadores del Seguro Social. Fue aquí en el, como le comento, aquí en el, la ciudad de Delicias. Todo esto para expresar su inconformidad ante el reciente incremento salarial del 2.9 acordado a nivel nacional. Los manifestantes portaron pancartas con diversas leyendas y cerraron la vialidad de la calle Séptima Norte, evitando la continuidad del flujo vehicular en el sector, por lo que derivado del bloqueo, el cual se prolongó por alrededor de una hora y media, fue necesaria la intervención operativa del Departamento de Vialidad aquí en el municipio de Delicias. Los agentes procedieron a cerrar el paso vehicular sobre la calle Séptima, fue a la altura de la Plaza de la Madre, desviando a los automovilistas hacia la izquierda y derecha para prevenir un severo congestionamiento en las inmediaciones. En el lugar de los hechos, el doctor Jesús Cristóbal Hernández Ibarra, secretario de la sección local del sindicato, explicó ante los medios de comunicación que el incremento salarial acordado fue menor al 10% solicitado por la base trabajadora. especificando que este se fijó en 2.9% y se dividió para destinarse al régimen de jubilaciones y pensiones. No obstante, aclaró que la medida surgió de una votación legítima por parte de más de 1.500 delegados congresistas de todo el país y anunció que el próximo 14 de octubre se llevará a cabo una convocatoria nacional para una votación de inconformidad. Asimismo, el representante sindical reconoció las constantes carencias e insuficiencias de insumos médicos, así como de medicamentos que padece el IMSS, señalando que de manera quincenal se envían listados a la Ciudad de México para gestionar los faltantes ante las autoridades federales. Todas las imágenes, así como esta transmisión en vivo por parte de nuestros compañeros, a través de Radiza Noticias y también a través de ADC Periódico Digital.
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0: Minutos ya antes de las 8 de la mañana. En días pasados le estuvimos dando a conocer esta convocatoria que se estaba organizando por parte del Comusal, en donde pues vaya, invitaban a la ciudadanía a donar sangre. Se dio a conocer que se reunieron 38 paquetes de sangre. En este tema, el presidente municipal de Delicias, Jesús Valenciano García, y la presidente del DIF municipal, Alma Limas de Valenciano, se sumaron a la jornada de donación que reunió 38 paquetes de sangre, además de contar con 12 donadores en lista de espera para realizar su aportación. La actividad fue organizada, pues como le dimos a conocer, por la Coordinación de Salud Municipal, está encabezado por la doctora Francisca Mercado Ávila. Fue también en coordinación con la Secretaría de Salud, con la participación solidaria de funcionarios estatales y municipales. Estamos cumpliendo como familia, recuerden, donar salva vidas. Así lo expresó Jesús Valenciano al destacar la importancia de contribuir a este esfuerzo para apoyar a quienes necesitan sangre durante su atención médica. El alcalde manifestó también su deseo de que tanto la sangre que donó la ciudadanía como la de su esposa ayuden a pacientes en cirugías programadas, sin que sea necesario utilizarlas por alguna emergencia. Las aportaciones contribuyen a fortalecer el banco de sangre del Hospital Regional al que acude la ciudadanía cuando requiere este apoyo. La jornada busca promover la donación y sumar esfuerzos, esto en beneficio de los pacientes y sus familias.
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0: Dos minutos ya antes de las 8 de la mañana, la temperatura ya en 18 grados centígrados. En más información, el presidente municipal de Delicias, Jesús Valenciano García, supervisó los trabajos que continúan en la calle Octava, esto entre las avenidas Río Conchos y Río Florido, donde se lleva a cabo una rehabilitación integral, todo esto con renovación de infraestructura hidráulica, así como pavimentación en el sector poniente de la ciudad. Escuchemos al presidente Jesús Valenciano.
30: ¿Cómo están? Buenas tardes. Estamos acá en esto que es la calle Octava, literal entre avenida Río, Río Conchos y Río Florido. Esta es una zona del poniente ya de las más antiguas que regularmente no se le mete mano. Pues ya cuando viene uno a supervisar, ¿por qué no se le mete mano? Pues resulta que ya todo el colector que aquí estaba, las tuberías, las conexiones domiciliarias, prácticamente todo era de barro, de asbesto, ya muy viejo. Y eso implica pues a tener que abrir y cambiar todo, encontrar tramos que a veces no aparecen en los planos. Total, esto se hace gracias a Dios a que tenemos gobernador Amaru Campos, que nos empata peso a peso los recursos junto con la Junta Municipal de Agua y Saneamiento. Le mando un saludo a Mario Mata, Edgar Ruiz. Y para, ya después de eso, pues ya pudimos entrar nosotros. Literal, estamos hablando de cerca de 9,000 metros cuadrados que se están rehabilitando acá. Y hablamos de una inversión de poco más de 9 millones de pesos. ¿Vale la pena? Sí, sí, vale la pena. ¿Es tardado? Sí, causa molestias, sí. Pero bueno, ya, las molestias son temporales y los beneficios son duraderos. Vamos a seguir trabajando en esta zona del poniente. Ahorita vamos a revisar acá en la tercera, por ahí atrás del santuario. Y en la octava, en la que llega al santuario, para ver todos los avances que traemos de obra. Y estamos por arrancar todavía al menos 10 calles más en lo que resta del año para seguir trabajando en beneficio de la ciudad. Los invitamos, ahorita hay una quita al 100% de multas. Hay un descuento importante en recargos. Aprovechen su pago de impuesto predial. Pónganse al corriente, por favor. Y literal, lo que ustedes alcancen a aportar todavía lo vamos a utilizar para empatar recursos con la gobernadora Maru Campos para las próximas obras. Así que todo el dinero, lo equivalente al 100%, lo estamos regresando a la comunidad. Así sea en colonias rurales, colonias urbanas, al sur, al poniente, al oriente, en la zona centro, en todos lados vamos a seguir trabajando.
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0: 8 de la mañana, ya con 4 minutos, la temperatura registrándose en Ciudad Delicias de 18 grados centígrados. Tenga precaución porque para el día de hoy nos marca 30 kilómetros por hora la velocidad del viento. Podríamos alcanzar ráfagas de hasta 30 kilómetros por hora con algún viento constante presente en la región de 3 a 19 kilómetros por hora. Máxima en la temperatura para el día de hoy de 30 grados centígrados. Más información, los propietarios de vehículos cuyas placas metálicas hayan resultado dañadas por la exposición al sol podrán solicitar su reposición sin costo. Así lo informó Juan Manuel Tejeda Ruiz, él es subrecaudador de rentas aquí en Ciudad Delicias.
1: Juan Manuel Tejeda Ruiz, subrecaudador de rentas, Ciudad Delicias, Chihuahua.
2: Sobre el tema de las placas que pues han estado viendo algunas quemadas en lo que es por cuestiones del sol.
1: Ah, sí, hubo algunas placas que se afectaron con el sol, que pues le dicen que ya se pusieron negras, ¿verdad? Así comúnmente. Esas placas ya pueden cambiarlas, no tienen ningún costo, se están reponiendo, nada más hay que llevar la copia de la credencial del lector y la credencial del lector original, ir el propietario y llevar los dos metales.
2: ¿El horario de atención?
1: Es de 9 a 3, es importante que estén al corriente para poder hacer ese canje.
2: ¿Algo que podamos agregar a la entrevista o la invitación para la gente?
1: Sí, que pasen ahorita con nosotros a aprovechar, ¿verdad? Ya es importante que las placas estén pues visibles, que estén en buen estado, y en este caso pues lamentablemente hubo esa situación, pero pues se está corrigiendo. Es muy rápido, no es un trámite que digamos complicado, nada más es llegar, pasar, se hace su reasignación de placas completamente gratis.
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2: Bienvenidos a nuestro programa de Panorama Deportivo aquí por Flamingo 93.7. Aquí directo al golpe, caiga quien caiga. Nosotros arrancamos.
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10: Cómo están, señoras y señores? Un placer saludarlos, hombre, bienvenidos esta mañanita de sábado. Sabadito alegre, sabadito 10 de octubre, las 9:10 minutos. Bienvenidos a nuestro programa de Panorama Deportivo, aquí a través de Flamingo 93.7. Está Angélica en controles centrales en nuestra cabina. Está el Turi Morales Barrientos con nosotros, servidor amigo Iván Esparza Vázquez. Pues contentos porque pues hay que hacer el viajecito hoy a Ciudad Juárez. Carlitos también en cabina. Saludos, hay que hacer el viajecito a Ciudad Juárez. Turi, pues nos vamos al arranque del Campeonato Nacional de Béisbol de Primera Fuerza. Ya en Juárez, todo listo. Hoy, 6:30 de la tarde, inauguración. Me imagino, no va a tardar mucho. Me imagino el partido puede comenzar 7 de la tarde, 7:15, 7:30 más tardar, pero pues de que hay juego. Hoy la selección de Chihuahua enfrentándose al selectivo de Durango. ¿Cómo está, Turi? Bienvenido, buenos días.
11: Hola, buenos días a todos, feliz sábado. Y sí, pues ya estamos en espera de que empiece el Campeonato Nacional en Ciudad Juárez. Vamos a ver si logra nuestra selección de Chihuahua pues obtener el ansiado 32, porque tiene 31 campeonatos la selección de los Dorados ganados desde que se inician los campeonatos nacionales. Vamos a ver si en esta ocasión en nuestro estado, ahí en Ciudad Juárez, pues logran el título. Y bien, pues efectivamente, como dices, el equipo de la selección de Chihuahua y se enfrenta a la selección de Durango, después del la inauguración. Vaya, porque pues va a haber en el Carta Blanca también va a haber juegos el día
10: de hecho ya comenzaron.
11: Ya comenzaron, sí. Y bueno, pues ya que terminen los juegos en la tarde, no sé si tienes ahí el rolo, lo sacamos. Pues ya se concentra toda la delegación de todos los ocho equipos que van a contender en el 2026. Y bueno, pues una inauguración que se espera pues que vayan autoridades, que vayan representantes de la Federación Mexicana, un que otro político que se agregue ahí a la foto y pues bueno, así es esto. Así es esto, lo que nos interesa a nosotros, vaya, es el campeonato y que nuestra selección Chihuahua le vaya bien.
10: Sí, el día de hoy los juegos, bueno, a las 9 de la mañana comenzaron en el Estadio Carta Blanca, California Jays enfrentándose a Nuevo León. A la 1 de la tarde, también ahí en el Carta Blanca, Baja California enfrentándose a la Ciudad de México, a la Asociación de Ligas Juveniles, ¿no? Luego en el Estadio Juárez a las 2 de la tarde, Sinaloa contra Sonora, acabándose el partido. Está bueno este tiro, ¿eh? Sinaloa contra Sonora en el Estadio Juárez, 2 de la tarde. Pues vamos a ir casi a punto de llegar. Yo creo que a esa hora de las 2 de la tarde estaremos pasando ya Villa Ahumada. Durango contra Chihuahua, 6:30 de la tarde. Bueno, horario de la inauguración. Son los partidos para el día de hoy. Fíjese, Turi, me llama la atención, me llaman poderosamente la atención, porque ayer, pues investigando, vaya, quién va al campeonato nacional. De entrada ya habíamos comentado que más adelantito a algunos juegos, a algunos partidos, sí, yo tengo el dato que Elías García por allá pudiera andar también en alguno de los partidos. Tengo el dato que gente de Saucillo también estaría buscando algunos jugadores allá en el campeonato nacional. Digo, sin echar las campanas al vuelo, ya sabemos, porque luego volvemos al tema y hay que nada más poner los puntos sobre las i, ¿no? De que hay gente que dice, ay, esos algodoneros no aprenden, allá van a buscar, piensan que en el campeonato nacional van a encontrar, vaya, el estanque lleno de peces y es como meter un anzuelo y sacar uno. No haga caso, hombre, no haga caso usted a ese tipo de personas tan negativas. Es un torneo, vaya, y representa la concentración de buenos peloteros, de buenos peloteros, de eso, a que se pueda ir a sacar y escoger 15 jugadores que salven, vaya, un campeonato. Eso no sucede, eso no sucede, pero siempre hay 2, 3, 4, 5 peloteros interesantes que pues caben en un roster, tienen que llenar un roster de 30 peloteros y siempre va a ser una buena vitrina pues ir a ver qué se puede escoger, ¿no? Y hasta ahí con positivismo, hay que ver la vida con alegría, pensando que puede haber algún bateador bueno, algún bateador designado que necesita la tercera zona, bateador fuerte, designado, o que le juegue alguna posición no muy demandante, quizá la primera, no sé.
11: Fíjate que si yo tuviera el billete, fuera directivo, si fuera un equipero, alguien que pudiera estar pensando en hacer ese equipo para la próxima temporada regional 2027 aquí de Delicias, yo me iría hoy, fin de semana, desde sábado ahora y domingo. ¿Por qué? Porque el día de hoy, bueno, es obviamente iría a la inauguración, iría a ver un Chihuahua Durango, pero también antes me iría a ver Sonora Sinaloa, que son los que se van a enfrentar.
10: El detalle es que a veces va uno siguiendo a su propio equipo, ¿no? Y ve uno nada más los enfrentamientos de Chihuahua contra los que le toca y deja pasar todo lo demás.
11: Sí, por supuesto, pero
10: sobre todo en el tema del picheo, ¿no?
11: Pero fíjate, exactamente, ¿por qué? Porque los juegos todos van a contar, o sea, a partir de hoy, no, no son los dos grupos, o sea, es un solo grupo y los dos ganadores son los que van a ir a la final. Entonces, de ahorita se la van a tener que partir para ganar los juegos, para que les hagan menos carreras y para echar toda la carne al asador desde un principio. Entonces, el día de hoy, sábado 10, Sonora Sinaloa está buen tiro ahí, o sea, ¿sí me entiendes? Uh-huh. A ver qué ves. Entonces, ya te irías en la noche, ya te irías a la inauguración. Sinaloa, Sonora, ¿qué horario tiene ahí? A las 2 de la tarde. Y bueno, el día de mañana, Chihuahua, Baja California. ¿Sí?
10: Sí, ese es el atractivo.
11: Ese es el atractivo, exactamente. Entonces ahí ya matas el sábado y el domingo y te regresas a tu trabajo o lo que tengas que hacer acá, para que luego, pues...

0: De improvisación, fue mucho pues de sacar al vapor el torneo por parte de la asociación estatal, vaya, por parte de Isito Cereceres, por problemas con otros equipos, con otras delegaciones, si voy, no voy, al final sí, al final no, se consiguió apoyo, siempre no. Y digo, lo menos que debe pasar es que todo esté en orden, con el tema de los umpires listos, uniformados, con el tema de los parques de pelota listos, la iluminación, la pizarra, vaya, el sonido, todo el tema de las
1: Estadísticas.
0: estadísticas, anotaciones y demás. O sea, eso es lo mínimo que se debe esperar en este torneo, que se note la mano de que se está organizando en el estado de Chihuahua, ¿no? Y es que la vara está altísima, y lo comentábamos la vez pasada, Turi, cuando el campeonato nacional se llevó a cabo aquí en Delicias. Caray, qué clase de inauguración. Fueron, por allí estaba viendo unas fotografías del recuerdo, pues ese torneo nacional fue en el 2023, si no mal recuerdo. Pero estuvo muy bien, a pesar de la lluvia, a pesar de los movimientos, a pesar de tener que trasladarse a otros campos de béisbol, pero todo estaba bien aceitadito, una inauguración muy, muy vestida, muy lucida, una inauguración que como cereza del pastel tuvo casi lleno el parque de béisbol. Sí, hombre, o regalados, o vendidos, o acarreados, como haya sido, eso no interesa. Le digo que siempre la gente le busca tres pies al gato, ¿no? Pues sí, se llenó porque regalaron 1,000 boletos, ¿sí qué tiene? Sí, se llenó porque pusieron camiones, ¿sí qué tiene? O sea, ¿qué tiene eso? Le digo que no le haga mucho caso, hay gente que está muy descerebrada y lo único que busca es crear caos. No haga caso absolutamente nada de eso. Usted vaya, disfrute, siéntese y como haya sido, mientras esté el estadio lleno, como haya sido. Allá en Juárez igual, con entrada libre, porque toda falta, poco iban a cobrar, todavía iban a cobrar por un torneo amateur. Le digo que la gente está
1: Sí.
0: dañada de la cabeza y que cobren, no cobren. Si usted quiere ir y puede pagar lo que cobren, vaya y siéntese ya. Si no puede, pues véalo por su casa y tan tan, hombre, no tiene ningún problema, nada de eso. Hablando de este torneo, ¿no? Hablando del torneo nacional, porque pues la entrada es libre, no van a cobrar ni un peso y yo lo veo bien. A final de cuentas, pues no es un torneo que busque recaudar ni pagar nóminas, ¿no? Pues es un torneo que busca simple y sencillamente pues seguir promoviendo el béisbol, ¿no? Y seguir pues generando esa guerra entre algunos selectivos, entre Chihuahua y Sonora y Sinaloa y Nuevo León y Baja California, que el atractivo para Chihuahua pues son estos equipos, ¿no? ¿Cuál pudiera ser el agarre más fuerte que puede tener Chihuahua? Pues uno puede pensar que con Baja California, porque pues es el selectivo después de Chihuahua que más ha ganado este tipo de torneo, ¿no? Pero también hay otros piques, otros agarres, otros clásicos muy buenos. Sonora, Sinaloa, pues es muy, muy bueno. Coahuila, Nuevo León, pues es muy bueno, ¿no? O sea, hay otros piques. Baja California, Sonora, bueno, también han protagonizado a través de la historia agarres muy interesantes. Entonces, pues hay que ver, a eso vamos allá a Juárez, a estar pendiente, a documentar y a llevarle a la gente, es béisbol, a llevarle a la gente lo que le gusta y estar pendiente. Siempre lo hemos hecho y esta ocasión, bueno, pues no la excepción.
1: No, fíjate que muy interesante todo lo que comentas, porque no va a haber mucho problema. Los estadios en los dos, en la subsede y en la sede de allá en Juárez, pues
0: Están
1: están
0: pegados.
1: pegados. O sea, vaya, tú terminas tu labor, vamos a estar todo mundo, vamos a estar al pendiente los que no vayamos allá a Ciudad Juárez por la plataforma de Tercera Zona TV. Y bueno, pues ahí van a estar las cámaras mágicas, van a estar todo el staff de el licenciado Iván Esparza Vázquez, que nos van a llevar a cabo todas las incidencias, todo lo que suceda en los encuentros donde participe la selección de Chihuahua.
0: Sí, hoy vamos a estar compartiendo micrófono.

0: todo el torneo, Richie Morales y un servidor, y vamos a estar sacando pues esta encomienda, esta chamba.
1: Sí, por supuesto, y vamos a estar mucho muy al pendiente, llevando todo el box score para no perdernos ningún detalle de lo que suceda. Vamos a ver peloteros de los que participaron en nuestro campeonato, si quieres luego los damos a conocer ahorita, de los que participaron en el campeonato estatal de la Liga Estatal de Béisbol, y vaya, cuál va a ser el comportamiento de ellos. Y interesante, a mí me emociona en lo particular, fíjate, porque me hace retroceder en los años aquellos, pues, donde participábamos. Y qué padre, o sea, la verdad, qué padre que asistan los peloteros, que haya este tipo de campeonatos nacionales, todavía como sea, como se presenten, que pues no están completos los equipos, que esto, el otro. Al final de cuentas viene siendo un campeonato nacional, al final de cuentas pues la federación se dan cuenta, las asociaciones se dan cuenta, y la inversión que hacen estos estados pues es importante para que sus peloteros participen. Si vienen de California, si al rato vienen de Argentina, si al rato vienen de no sé qué otro país, pues bienvenidos. El béisbol es béisbol y es universal, o sea, vamos a darle, y ustedes que nos vayan a llevar a cabo lo que suceda en las cámaras, en el micrófono, pues vamos a estar muy halagados de tenerlos.
0: Por supuesto. Vamos a la pausa y regresamos, porque hay comentarios interesantes.
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12: Fíjese, turista, estaba pensando, dije, bueno, a ver, ¿qué más se puede encontrar uno en este campeonato nacional, ¿no? ¿Qué más se puede encontrar uno? Pues, de entrada, me gustaría analizar el caso, así rapidito, de la selección de Sonora, que el manager de la selección de Sonora es el manager del equipo de los Faraones de Nuevo Casas Grandes. Y si supuestamente, si se está buscando manager, mejor dicho, si supuestamente, si se va a buscar manager para la tercera zona, bueno, quizá, a manera de posibilidad, quizá pudiera observarse quién es el manager de Baja California, quizá pudiera observarse quién es el manager de Sinaloa o de Nuevo León. ¿Por qué de esas elecciones? Bueno, pues porque hay facilidad de buscar peloteros. Imagínense que de pronto digan, ah, caray, Algoneros trae al manager de Baja California. Pues ese manager contribuyó en hacer esa selección, ¿cuántos contactos pudiera tener allá? Y cuánta gente pudiera arrimar también de aquel lado, ¿no? Y sobre todo, bueno, buscar 2-3 opciones de jugadores mexicoamericanos. Digo, la frontera de Tijuana, normalmente vienen estos equipos de Baja California y de Tijuana, pues es la frontera con San Diego. Y hay oportunidad de buscar a estos jugadores porque hay mucho béisbol en Baja California. Está San Luis Río Colorado, está Ensenada, está Tijuana y muchas ligas por allá. Hay mucho béisbol.
13: Mexicali.
12: Entonces, dicen, a ver, aguas, busquen quién viene ahí. Porque este manager, Francisco Gil, manager de Faraones y de Sonora, pues mire todos los jugadores que trae. Fausto Osorio, pues es de aquí, pues, o sea, jugó con Faraones. Luego, Daniel Durazo, Leonel Corona, Miguel Angulo. Bueno, este es no sé si este año vino, Brian Hussaino, sí, Manuel Acuña, sí, Manuel Vázquez, que es el lesionado, el que cambió de Elías para allá, lesionado. En el primer turno, en el primer juego del estatal, algo le sucedió en una mano, en un dedo, le pegó la pelota y ya no pudo jugar toda la temporada.
13: Paró en el cuarto.
12: El primer juego ese, lo vamos a ver. Pitchers, pues traen de los conocidos, Juan Orozco, ¿se acuerda de Juan Orozco?
13: Más o menos,
12: sí. Sí, sí, sí,
13: me suena, sí.
12: Martín Córdoba, traen a Andrés Ledesma, Karim Moreno, el zurdito.
13: Andy Ledesma viene con...
12: Sí, sí, sí. Sí. Lo invitan, pues es que como es el mismo equipo, pues lo invitan, lo mismo que a Leonel Corona, ¿no? O sea, siendo jugadores ahí de Casas Grandes, pues lo invitan para allá. Pero catcher Germán Duarte también. Pero trae otros jugadores, ¿no? Otros nombres. Entonces, es muy probable que estos nombres los veamos con el equipo de los Faraones la siguiente temporada.
13: Sí, por lógica,
12: ¿verdad?
13: Sí, por supuesto. Y pues fíjate, sí, que un manager que participa en este tipo de torneos y que ya los conoce,
12: pues sí,
13: a estos jugadores. Así igual, pues otro manager que venga de otra selección, pues te puede ayudar a ti, como si quieres formar un equipo, te puede ayudar en buscar o decirte, recomendarte otros jugadores para bien de él. Si tú le dices, oye, pues me gustaría que vengas a Delicias acá, ¿cómo ves? Y él te va a recomendar, pero peloteros que le van a ayudar, uh-huh, a él y obviamente, por ende, pues a tu equipo.
12: Fíjese, Tuli, por ejemplo, yo sé que hay en un selectivo de estos del Nacional jugadores que pertenecen a otras zonas. Pero yo le pongo el ejemplo de Sonora, que nos eliminó el año pasado allá en Torreón, ¿no? Si ese equipo completo de Sonora, así como está, viene a jugar aquí a Nuevo Casas Grandes, ¿es campeón?
13: Eso no te lo garantiza, pero tiene una base de...
12: Le ganó un selectivo de Chihuahua.
13: Sí, pero tiene una base importante de su picheo también.
12: Entonces, y súmele...
13: Puede ser...
12: ¿El pitcher Sañudo?
13: Sañudo, por eso te digo.
12: Entonces, ¿es campeón?
13: Pues no sé, yo la verdad no sé.
12: Pero sí, digo, se le pone...
13: No te garantiza.
12: Vaya, no, pero se le pone tú por tú a cualquiera.
13: Sí, claro. Pero
12: el Estado de México, así como vino, se le pone el tú por tú a cualquiera. ¿Fue el campeón del año pasado?
13: El año pasado,
12: ¿se le pone el tú por tú a cualquiera?
13: Sí, claro. Y tú sabes que al venir a la liga estatal, pues tiene que reforzar con lanzadores.
12: Si trae a Baja California a jugar aquí, de repente, ¿sabes qué? Pues pobre Ojinaga. Es más, Huachochi va a ser equipo nuevo. Viene Baja California completito a jugar aquí. Claro, trae a Roncillas y trae a Carlos El Juldías y esto aquí y allá. Bueno, pero si hubiera eso, si viene completito Baja California a jugar a Huachochi, ¿se le pone el tú por tú a cualquiera?
13: Sí, por supuesto. Pues ya
12: entonces,
13: hubo, ya hubo,
12: entonces sí es interesante el Nacional.
13: Sí,
12: entonces
13: claro,
12: sí es interesante el Nacional, ¿no? O sea, ¿verdad?
13: Claro, el jugador que vaya a un campeonato nacional se debe de sentir orgulloso, se debe de sentir bien, cobijado, porque pues ya lo toman en cuenta, como, por eso te digo, como quiera que sea. Porque esa situación que dices tú, que un equipo que vaya a participar en una zona, en una región o en un estado diferente, así completito, se puede dar el ancho. Mira, ya se dio el caso cuando el Arcicola, ¿te acuerdas?
12: Sí.
13: Que vinieron de los Juárez, de Juárez
12: a Chihuahua.
13: A Chihuahua, exactamente. Y participaron en Satebó, ¿no? ¿Dónde fue?
12: Ese es otro,
13: ¿verdad?
12: El equipo de los rancheros de Satebó.
13: Sí, y vaya, ¿dónde participaron estos? Bueno, a Chihuahua, en el Arcicola. Entonces se vino casi todo el equipo completo. Yo recuerdo que ahí venía el Chori Lascano.
12: Sí, ¿no? Era un equipo de Zetagas también, ¿no?
13: Sí. Que tuvo ahí sus detalles en la primera zona y ya, vámonos de aquí. Y
12: pues se dio. No. Digo, no va a pasar que Baja California venga, pero sí puedes escoger algunos peloteros. Ahí siempre en Baja California el problema siempre ha sido...
13: El billete.
12: Pues, sí. Decir, pues sí voy, pero pues yo aquí gano $1,000 por semanita. Caray, pues a muchas zonas... Jugadores que no están tan calados, pues sí está pesado, pero el que trae billetes, yo le puedo asegurar que se trae a esos jugadores. Pausa, Turi, pausa y regresamos con más.
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13: Muy bien, ya estamos de regreso, ya estamos de regreso. Pues ahí va todo el equipo de transmisiones de Tercera Zona TV con el licenciado Iván Esparza Vázquez, va Dani, va... Ay, jole, ya no sé, son algunos y también Palco Deportivo con Richie Morales, que pues que Dios los bendiga en carretera, que estén... bien, seguritos, porque pues no deja de ser la aventura. Creo que va a ser su séptimo año consecutivo que transmiten ellos los campeonatos nacionales. Y pues obviamente agradecer también a los gentiles patrocinadores que se encargan del apoyo para que nosotros tengamos la imagen, las incidencias, todo lo que acontece en el campeonato nacional. Pues como les digo, todos los días, mientras el equipo de Chihuahua esté jugando, pues ahí van a estar, al igual que si por circunstancias no llegaran a estar en una final, de todos modos el equipo de transmisiones de Palco Deportivo, de Tercera Zona TV, pues van a estar llevando hasta que se acabe el campeonato nacional, que va a ser hasta el próximo sábado, que va a ser la final, sábado 17. Pues bien, a desearles toda la buena vibra para que ellos tengan muy bien su transmisión. Y pues para recordar también nuestra selección de los Dorados de Chihuahua, los lanzadores por parte de los Dorados serían Luis Verdugo, David Hernández, Paul Rubio, este muchacho que militó con el equipo de Casas Grandes, muy buen pitcher, zurdo, Alfredo Villa, Fabián Muñiz, José Ricardo Hernández, Jonathan Rico y Alejandro Félix, que pues él ya fue jugador más valioso en el 2017, si mal no recuerdo, con el equipo de los Manzaneros de Cuauhtémoc, como lanzador en una final, pues fue el más valioso en la final. Estos serían los lanzadores de la selección Chihuahua. Los receptores por parte de la selección es Iván Morales, luego Alexis, pues ya con las situaciones que habíamos comentado durante la semana, de que si iba por su nuevo trabajo, que si no iba, pues al final de cuentas se le dio el permiso y va a asistir al campeonato nacional. Qué bueno por el tremendo Alexis Sainz. Luego en el infield, bueno, pues el panchón Sánchez, que ya lo ponen como su primer apellido, Francisco Panchón Sánchez, así no se apellida, así le dicen por sobrenombre nada más, pero es Francisco Sánchez, el Panchón. Alan Arizmendi, que pues fue el novato sensación del equipo de los Manzaneros, como primera base, bateador designado. Andrés Ríos, de Chihuahua, segunda base. Jorge Latocha Morales, también segunda base. Y Andrés Ríos, pues es utility, él puede jugar cualquier otra posición. Y luego José Andrés Villa. José Andrés Villa, también muy pimentoso, shortstop, creo que está shortstop. Brian Gómez también en el infield. Luego los jardineros está encabezados por Omar el Potrillo Jaramillo, también pues Ulises Vaca, que puede hacer la función de utility, así lo marca el roster del equipo de la selección Chihuahua. Raúl del Meraz también como utility. Y pues el tremendo y famosísimo Eudor García, que viene siendo el único jugador que participa de la selección de los indios en el estatal, pero ya está dentro de la selección Dorados de Chihuahua. Pues así las cosas, no sé si Calitos tenemos otra pausa, seguimos y vamos a una pausa y luego ya regresamos. Ándele pues, para la parte final. ¿No le seguimos? Ok. Muy bien, pues así están las cosas. Hoy empieza el campeonato nacional. Mire, los partidos que va a transmitir, pues obviamente es el de Durango contra nuestros Dorados. Esté usted pendiente porque va a ser a las 6:30 está programado. Desde esa hora vamos a estar al pendiente de si empieza a la hora o un poquito más, no se vaya a desesperar un poquito más tarde, porque como lo había comentado Iván Esparza, va a haber inauguración. Si bien es cierto que donde vayan a jugar las demás delegaciones, a las 6:00 p.m, ¿quién va a jugar? No, pues no, nada más ese partido a las 6:30, a las California Jays contra Nuevo León sería a las no, ya están jugando. No, debe de empezar a tiempo la inauguración a eso de las 6:00 p.m. para que el partido de Durango y Chihuahua sea a las 6:30. Entonces vamos a estar al pendiente. Chihuahua el día de mañana, domingo 11, estaría jugando contra Baja California. También, pues ahí se espera un buen tirito. Se espera tirito el día de mañana. Y el sistema de competencia que va a ser entre los 8 equipos va a ser todos contra todos. Un juego diario. Empezando el día de hoy, Durango contra Chihuahua. Mañana se enfrenta Chihuahua. Mañana domingo a las 6:30. También se enfrenta Chihuahua contra Baja California. Oiga, todos los partidos que juegue la selección Chihuahua Dorados va a ser a las 6:30 en el estadio, pues no sé cómo le dicen ahora, Juárez, en el estadio Juárez. Chihuahua va a estar contra la asociación infantil de juvenil de béisbol de la Ciudad de México, contra la Ciudad de México, mañana el lunes a las 6:30. El martes Chihuahua se enfrenta a Sinaloa a las 6:30 también. Esto es el martes. El miércoles Chihuahua contra Sonora. Pues aquí ya de entrada, así nada más a la vista, por los antecedentes que tienen los selectivos en los campeonatos nacionales de los 4 juegos, pues van a estar muy, muy competidos. Luego el miércoles Chihuahua se enfrenta a Sonora, otro más de muy buen tiro. El jueves contra Nuevo León, vamos, oiga, pues muy buenos platillos beisboleros para la selección Chihuahua. Y terminando, pues les digo, terminando el día de el viernes 16, ya la ronda todos contra todos, terminan contra Nuevo León. Entonces, pues sí va a ser un campeonato un tanto pesadito, un tanto con muy buenos equipos, como habían dicho, pocos equipos, pero de muy buena calidad. Pues bueno, vamos a ir a un corte comercial y nos despedimos en este sabadito, no sin antes decirles que tengan un bonito sábado, un buen fin de semana, a cuidarse y Dios los bendiga. Vamos a estar al pendiente. Y aquí nos escuchamos el lunes con el favor de Dios.
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Oigan, siendo exactamente ya las 10 de la mañana con 32 minutitos. Oigan, qué gusto estarlos acompañando en esta hermosa mañana de sábado. Así es, aquí andamos con lo mejor de la buena programación. Gracias a las personitas que día a día nos acompañan y nosotros permitirnos acompañarlos a ustedes en sus actividades diarias. Oigan, aquí Angélica, al mando de los controles de la cabina rosa de Flamingo 93.7, esperando que estén pasando un excelente sábado, ya 10 de octubre. Oigan, qué rápido, 10 de octubre, así es, 25 grados es lo que nos marca la temperatura aquí en Ciudad Delicia, Chihuahua, con una máxima de 30 grados para el día de hoy. Vamos a tener un día totalmente soleado hasta las 6:37, que es el atardecer del día de hoy. Ya nos está anocheciendo más tempranito. Bueno, qué gusto estarlos acompañando. Como les decía, Angélica aquí con ustedes, de aquí hasta la 1:00 p.m, con excelente programación. Oigan, y recuerden que hoy es sábado de Top Ten, ¿eh? Así que no se lo vayan a perder por nada del mundo. En punto de las 12:00 p.m, les voy a estar dando todos los pormenores de lo que es el Top Ten y las 10 mejores canciones de la semana. Así es. Bueno, pues vamos a arrancar con todo el ánimo y la actitud porque es sábado, fin de semana. Así que arrancamos con esto a cargo de Justin Aquiles y Anita. Esto que se titula Envolver. Oigan, Angélica, aquí con ustedes, de aquí hasta la 1:00 p.m, no se despeguen, porque también a las 12:00 p.m. es el Top Ten. Así que súbale a Flamingo 93.7.

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0: Oigan, después de haber escuchado un clásico ahí en cargo de voz de lo que fue Ricky Martin, pero venía acompañado de Los Ángeles Azules y Tini, nos vamos con otro clásico a cargo de Camila, esto que se titula De Venus.
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0: La hora del Ángelus. Son las 12 del día. 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

0: Oigan, 12 del mediodía con 6 minutitos, 12 del mediodía con 6 minutitos. Oigan, aquí andamos con más de la buena música en Flamingo 93.7. Y así, ¿qué quiere decir? En este bonito sábado, oigan, que le vamos a dar inicio a una edición más de lo que es el Top 10 y las 10 mejores canciones de la semana. Así es. Oigan, vamos a escuchar lo más pedido, lo más sonado aquí en Flamingo 93.7. Y para mí es un gusto estarlo llevando a cabo como otro sabadito más. Así es, aquí andamos. Oigan, pues bueno, vamos a escuchar las buenas canciones, vamos a escuchar lo más pedido, lo más sonado, como ya les estaba explicando. Oigan, de lo que está sonando en estos momentos dentro de lo musical. Así es, y lo mejor lo tenemos aquí en Flamingo 93.7. Claro que sí. Oigan, la temperatura aquí en Ciudad Delicia, Chihuahua, marcando los 28 grados, ya de los 30 que vamos a alcanzar el día de hoy. Así que pues va a estar algo calorcito, ¿no? Va a estar haciendo poquito calorcito. El día de hoy le vamos a pegar a los 30 grados, así que sí, sí va a estar haciendo algo de calorcito. Oigan, pues vamos a darle al Top 10 y las 10 mejores canciones de la semana. Viene entrando una canción a cargo de Taylor Swift. Esto bastante bueno, ¿eh? Siendo las 12 del mediodía con 7 minutos, con esto arrancamos el Top 10 y las 10 mejores canciones de la semana.
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0: Volkswagen 12 del mediodía con 26 minutitos. Acabamos de escuchar eso en la posición número 7. Oigan, esta canción a cargo de Bebe Rexha y David Guetta. Oigan, esta colaboración que ya se había dado anteriormente, y miren qué padre, se volvió a dar esa bonita colaboración de Bebe Rexha y David Guetta. Esta canción se titula Sad Girls. Oigan, nos vamos con la posición número 6, viene a cargo de Home Hill and Ultra. Oigan, la canción es bastante buena, estuvo por varias semanas ocupando los primeros lugares, pero ya por el momento ya va en la posición número 6. Así que vamos a escucharla. Esto que se titula Moving to the Song. 12 del mediodía con 26 minutos. Nos vamos con la posición número 6.
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0: buenísima canción acabamos de escuchar. Esto en la posición número 2 a cargo de Eva Longe y la canción Chosen in Texas. Qué buenísima canción acabamos de escuchar. Oigan, antes de despedirnos, voy a decirles el recuento de esta semana. En la posición número 10 quedó Punching Zero a cargo de Taylor Swift. En el número 9, Dolce Vita a cargo de Dana Paola y Belinda. Oigan, en el número 8, Ain't in Lane a cargo de Adela. En el número 7, Sad Girls a cargo de Bebe Rexha y David Guetta. El número 6, Move It to the Sun a cargo de Home Hell y Ultra. En el número 5, Malas Mañas de Kenia Oz y Javi. En el número 4, Conexión Cítica a cargo de Aitana. En el número 3, Earrings a cargo de Malcolm Toe. Y lo que acabamos de escuchar en la posición número 2, Chosen Texas a cargo de Ella Lounge. Así es como quedó esta semanita el reconteo de las 10 mejores canciones de la semana, que recuerden que se los presentamos todos los sábados en punto de las 12 del mediodía, así que no se lo vayan a perder. Oigan, gracias por haberme acompañado en mi turno. Mi nombre es Angélica. Se van a quedar a cargo de la excelente programación aquí en Flamingo 93.7 y me despido con 28 grados aquí en Ciudad Delicia, Chihuahua. Así es, ahí andan las nubecitas, no hay pronósticos de lluvia para el día de hoy, así que si ustedes tienen alguna pachanga, tienen alguna reunión ahí con los amigos, pues pásenla muy, muy a gusto. Nada más recuerden que con mucho cuidado, a todos nos esperan por ahí en casa, ¿no? Oigan, nos despedimos con la posición número 1, viene a cargo de Karol G y Jolene. La canción es bastante buena, esto que se titula Baby Wow, una de las canciones que pues ha estado bailando mucha gente ahí por las redes sociales y pues se ha vuelto bastante, bastante famosa esta cancioncita y por eso llegó a la posición número 1. 10 minutos ya y nos llega la 1 de la tarde. Pasen feliz sábado, pásenla muy bonito, feliz fin de semana,
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1: Como Alejandra, con domicilio en el municipio de Meoqui, fue identificada la mujer que perdió la vida luego de que la camioneta en la que viajaba cayera desde lo alto de los puentes Cuates hasta el cauce del río San Pedro. Un grupo de trabajadores sindicalizados del Instituto Mexicano del Seguro Social se manifestaron al exterior del Salón del Sindicato Nacional de Trabajadores del Seguro Social en Delicias para expresar su inconformidad ante el reciente incremento salarial del 2.9% acordado a nivel nacional.
2: Ellos votaron a favor de lo que se les propuso y por eso quedó el aumento menor al que habíamos percibido en ocasiones pasadas.
1: El Departamento de Bomberos del municipio de Delicias, en coordinación con Policía Vial y Seguridad Pública, llevaron a cabo un simulacro de evacuación por hipótesis de fuga de gas en una estancia infantil.
3: Sí mismo nos apoya la Policía Vial y Seguridad Pública para lo que nos haga falta aquí en caso de que sea un siniestro verdadero.
1: El programa Aprende a Mantenerte Seguro llegó a alumnos de la primaria Cuauhtémoc con el objetivo de brindar herramientas a los más pequeños y evitar víctimas por fuego en Meoqui.
4: Tenemos planeado hacer nuestra segunda expo de seguridad, cerrando el ciclo escolar, y queremos capacitar a varias escuelas. Ya tenemos algunas escuelas programadas.
1: La Fiscalía General del Estado de Chihuahua emitió una pesquisa para localizar a Omar Iván Gallego Chávez, de 16 años de edad, quien desapareció el pasado 8 de octubre en la comunidad de Estación Consuelo, municipio de Meoqui. Tenemos el reporte de vialidad con los accidentes más relevantes de las últimas horas.
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5: Muy buenas tardes, estamos ya a través de los micrófonos de Noticieros Radiza, enlazadas las estaciones de Flamingo 93.7 y La Lupe 98.9. El reloj marcando la 1:00 p.m. ya con 3 minutos. La temperatura, 29 grados centígrados, la que podríamos alcanzar para el día de hoy como máxima serían los 30 grados centígrados. Justamente en la mañana le dábamos esta percepción de las condiciones del viento. Ya por el momento son 20 kilómetros por hora y podríamos alcanzar rachas de hasta 32. Para que lo tenga en consideración, si es que va a salir en carretera, sabemos que hay algunas condiciones que se pueden presentar donde pues las tolvaneras se presentan y pues se pierde algo de visibilidad, para que lo tenga en consideración. Por el momento ya estamos completamente listos para llevarles toda la información actualizada de las últimas horas. Mi nombre es Alicia López. Le damos la bienvenida a esta edición de Noticieros Radiza Radio, sábado. Le dábamos a conocer en la mañana esta lamentable situación que se presentaba minutos antes de terminar el día viernes. Una situación trágica que se presenta en el municipio de Meoqui. Ya fue identificada la mujer que falleció en este percance. Tras labores de rescate realizadas en los puentes Cuates sobre la carretera federal número 45, fueron identificadas las dos personas que viajaban en la camioneta que cayó al río San Pedro durante los últimos minutos del viernes. Una mujer que perdió la vida y un hombre que sobrevivió con lesiones de gravedad. De acuerdo con los datos proporcionados por la autoridad sobre el accidente, el conductor fue identificado como Manuel Alejandro, de 34 años de edad, vecino de la colonia Benito Juárez. Viajaba en una camioneta Dodge Ram, modelo 1999, color blanco. Su acompañante fue identificada como Alejandra, con domicilio en el municipio de Meoqui, Chihuahua, quien lamentablemente falleció en el lugar tras salir proyectada luego de que la unidad se precipitara desde lo alto de los puentes Cuates hasta el cauce del río San Pedro. El accidente fue reportado como un choque con salida de camino y volcadura, esto pues por causas que todavía deberán establecerse mediante las investigaciones correspondientes. El conductor perdió el control de la camioneta, que terminó dentro del río con las 4 llantas hacia arriba y parte de la carrocería sumergida en el agua. La emergencia movilizó elementos de la Policía Municipal, Policía Vial, Bomberos, Protección Civil y paramédicos de la Cruz Roja Mexicana Delegación Meoqui, quienes trabajaron coordinadamente para localizar y auxiliar a las personas involucradas en este percance. En un primer momento se informó que una mujer se encontraba desaparecida, por lo que los cuerpos de emergencia realizaron un rastreo en la zona. Después de las labores de búsqueda, fue localizada sin vida, lo que confirmó el desenlace fatal de este accidente. Mientras tanto, el sobreviviente fue rescatado de la corriente y del agua fría del río, en una zona de difícil acceso, así como con una pendiente bastante pronunciada. Los rescatistas tuvieron que coordinar esfuerzos para extraerlo y colocarlo en una camilla rígida. Posteriormente lo trasladaron hasta el transporte para abordarlo a la ambulancia número 399 de la Cruz Roja Mexicana, Delegación Meoqui. Una vez ya estabilizado, el hombre fue llevado a un hospital de Delicias para recibir atención médica, esto debido a la gravedad de sus lesiones. En las maniobras de auxilio también participaron las técnicas en urgencias médicas Heidi García, Melissa Orrantia y Lorena Blanco, quienes junto con los demás integrantes de los equipos de emergencia intervinieron en las labores para rescatar, estabilizar y trasladar al sobreviviente. El operativo representó un desafío por las condiciones del terreno, la inclinación de la pendiente y las dificultades para acceder hasta donde se encontraba la víctima. La coordinación entre los elementos policiales, rescatistas, bomberos y personal médico permitió completar la extracción del lesionado y su posterior traslado, esto para recibir atención hospitalaria. Una vez concluidas las primeras intervenciones, los oficiales preventivos entregaron la escena a la Guardia Nacional División Caminos, mientras que la Fiscalía General del Estado quedó a cargo de las diligencias correspondientes. Las autoridades deberán determinar las circunstancias en las que ocurrió el accidente y establecer qué provocó que la camioneta saliera del camino y cayera desde los puentes Cuates hasta el río San Pedro. La tragedia dejó como saldo una mujer sin vida y un hombre lesionado, luego de un accidente que movilizó a distintas corporaciones de emergencia en uno de los puntos más conocidos de la región centro-sur de Chihuahua.
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5: Una de la tarde ya con 11 minutos. Estamos enlazadas las estaciones de Flamingo 93.7 y La Lupe 98.9. Y como cada mes tenemos aquí la visita de integrantes, vaya, de grupos de familia de Al-Anon para llevar este mensaje. En esta ocasión me acompaña Amada. Muy buenas tardes.
12: Buenas tardes.
5: También nos acompaña Hilda. ¿Qué tal?
13: Buenas tardes.
5: Un gusto para nosotros darles la bienvenida como cada mes para pasar este mensaje importante. Sabemos que es el grupo Al-Anon, pero para las personas que tal vez son, digamos, desconocidas en este ámbito, ¿qué es Al-Anon?
13: Bueno, pues buenas tardes. Como dijo la señorita locutora, ¿verdad? Pertenecemos a los grupos de familia Al-Anon y Al-Atin, ¿verdad? Somos una hermandad de familiares y amigos de alcohólicos y adictos, ¿verdad? ¿Por qué? ¿Por qué somos una hermandad? Pues porque no es una terapia ni es un curso. Somos una hermandad que nos identificamos con ese problema, ¿verdad? Porque cuando ahorita les ayudo el requisito para estar en Al-Anon. El requisito para asistir a estos grupos es tener familiares que beban. Y ya le hemos agregado la palabra adictos, porque pues antes no había adicciones. Mire, Al-Anon se fundó hace 73 años a nivel mundial. Y aquí en México tenemos 53 años, ¿verdad? Y hay grupos en toda la República, podemos decir que casi en todos los pueblos y ciudades, ¿verdad? Aquí nosotros pertenecemos al Distrito 10, tenemos 8 grupos, ¿verdad? De Al-Anon, donde vamos, como le dije ahorita, los familiares de alcohólicos. Ese es el requisito, nada más. ¿Cómo trabajamos? Trabajamos con herramientas que nos da el programa. Es un programa que nos da herramientas como, por ejemplo, las reuniones, la literatura, ¿verdad? El apadrinamiento, ¿verdad? Las reuniones, pues vamos, asistimos a grupos, es lo más rico. ¿Por qué es tan rico? Porque entonces ahí la gente habla de por qué va, de sus problemas. Y practicamos algo súper importante, que es el anonimato, que significa lo que aquí hablamos, aquí se queda. Y eso nos da, al menos a mí me dio una garantía, de lo que yo dejé en el grupo, allí se iba a quedar. Y así es, y así ha sido. Yo tengo en este programa como 15 años.
5: Se trabaja, digamos, de una forma ligada a Alcohólicos Anónimos, pero es algo distinto. Son dos grupos completamente que pues trabajan con una enfermedad que es el alcoholismo, que es las adicciones en muchos casos, que siempre sabemos que el alcohol pues siempre nos lleva a otra línea también, a otros problemas. Y en este caso, pues vaya, tener la diferencia de que son dos grupos distintos.
13: Exacto.
5: Que van encaminados a una ayuda, pero que son propósitos distintos.
13: Así es, mire, Al-Anon nace de Alcohólicos Anónimos cuando surge Alcohólicos Anónimos, porque las esposas de los alcohólicos los acompañaban para cuidarlos. Yo creo que no se fueron a la cantina, ¿verdad? Y de ahí sale este programa, ¿verdad? Como le dije, en México acaba de cumplir, está cumpliendo 53 años. No trabajamos igual, porque a doble A van las personas que beben y que quieren dejar de beber, ¿verdad? Y nosotros, los familiares, asistimos porque nos damos cuenta que el convivir con la enfermedad del alcoholismo de diferentes maneras, con los hijos, con el esposo, con los compañeros de trabajo, ¿verdad?, etcétera, nos afecta emocionalmente. Y nosotros estamos enfermas de nuestras emociones, ¿verdad? ¿Cómo lo se manifiesta? Pues independientemente de las enfermedades que son psicosomáticas, como la gastritis, la colitis y toda la citis, estrés, ¿verdad? Se derivan de la convivencia para quienes convivimos con este tipo de personas. Porque nos enfermamos, ¿sabe por qué? porque queremos hacer a toda costa que el alcohólico deje de beber. Y eso es imposible, ¿verdad? La gente, las personas que quieren dejar de beber van a doble A, ¿verdad? Y nosotros practicamos, nosotros trabajamos, como le dije, con los familiares.
5: Es otro,
13: pues es otro caso. Es totalmente diferente, porque si usted asiste a un grupo de Al-Anon, leemos de nuestra literatura y compartimos con lo que nos identificamos. Y en los Alcohólicos Anónimos, ellos, claro, pasan a tribuna y comparten cómo les fue con el alcoholismo, cómo les fue en su vida, cómo le fue a su familia, ¿verdad? Y de qué manera dejaron de beber. Y acá no, acá es totalmente diferente, ¿verdad?
5: Sabemos que hay diferentes experiencias, que hay ocasiones sí, que las personas tienen miedo o preocupación, tal vez porque es algo nuevo, tal vez para las personas el reconocerlo, pero sabemos que hay testimonios. También nos acompaña Amada en este, pues en este tema. ¿Cuál ha sido su experiencia?
12: Pues mi experiencia ha sido, pues para mí es como que un salvavidas. O sea, para mí vino a salvarme la vida, ¿verdad? Yo estaba muy mal, como dice la compañera, por situaciones que se dan en familia, ¿verdad? Sí, de adicciones y todo eso. Entonces, para mí ha sido, en este tiempo que tengo, ya tengo algunos poquitos años, pero ha sido muy bien, poniendo en práctica la literatura y asistiendo a las reuniones. Entonces, yo sí recomiendo, ¿verdad? Asisto al grupo de hijos adultos, un poco de tiempo para mí, que están pues invitados la gente que quiera ir a recuperarse. Entonces, ha sido algo, pues para mí, como le digo, salvar la vida, porque es muy, pues no sé, es tremenda la enfermedad de la dependencia, la codependencia que tenemos con un enfermo en adicciones.
5: ¿Cuánto tiempo tiene ya en este grupo?
12: Tengo 3 años.
5: 3 años.
12: Entonces, pero es constante estar cuando quiere uno recuperarse, igual que nuestro enfermo, ¿verdad? Porque son enfermedades. Pues sí, hay que estar constantemente con las reuniones, con la literatura, con el apadrinamiento, como dice la compañera. Entonces, y en hijos adultos, pues yo asisto porque también, o sea, vengo de una familia disfuncional, ¿verdad? De una familia donde hubo mucho alcoholismo, mucha enfermedad, pues. Entonces traemos muchas enfermedades desde nuestra infancia.
5: Y sobre todo, pues decirle a las personas que tal vez es algo nuevo, que es algo desconocido, tal vez le temen al exponer sus sentimientos, sus emociones, pero es algo que tal vez les ayuda a sanar.
13: Eso sana, así
5: es. Y es la experiencia que nos vienen a demostrar aquí.
13: Claro que sí. Y no sé si puedo agregar.
5: Adelante.
13: Sí. Otro segmento, le decimos el segmento joven de Al-Anon, que son los Alatín, que es así, contracción de adolescentes en inglés, ¿verdad? Uh-huh. Son los

0: porque mucho dinero se gasta en el alcohol. Entonces, y ahorita menciona usted que mucha gente no va porque no conoce, porque le da vergüenza, ¿verdad? Uno dice, ay, es que se van a dar cuenta, pero ya todo el barrio sabe que tengo un enfermo en mi casa, ¿verdad? Y cree que le da vergüenza. Yo batallé para llegar, no crea. Iba y me regresaba hasta que yo creo que mi Dios, mi poder superior, me empujó.
1: Siempre hay un pie adelante, ¿no? Así sí, como sí. Para avanzar.
0: Sí, yo le sacaba. Yo ya tenía a mi hijo en el anexo. Y yo todavía no quería buscar un programa para mí. Porque uno piensa, como mamá, hay muchos centros de rehabilitación y la familia piensa que eso es todo. Pero ¿y el hogar? Cuando el enfermo, le llamamos enfermo porque así lo denomina la Organización Mundial de la Salud, como una enfermedad, ¿verdad? Cuando este joven o señor o señorita, porque también las mujeres se emborrachan, también sale de un anexo, sale con un programa. Pero si en la familia no hay un programa, el hogar está igual patas para arriba. Todo el mundo está enojado. Yo lo viví. ¿A dónde vas? ¿Con quién te juntas? ¿Qué traes en la bolsa? O sea, el otro sale sobrio y uno es piedra de tropiezo. Entonces, es eso mismo pasa con los adolescentes. Y ay, si vieran ustedes, qué padre cuando los niños empiezan a ir a un programa como a Latín.
1: Y sobre todo porque es una edad muy difícil, porque sabemos que es el cambio, las emociones, viene mucha transición, pues en esta etapa de la vida, y es donde necesitan más acompañamiento, que no se pierdan, que pues tal vez les afecta y al mismo tiempo pues pueden caer en ese problema. Y en este caso, que sepan que no están solos, que siempre llevan un apadrinamiento. O sea, en esta parte de la vivencia, llevan este acompañamiento con una persona pues ya del grupo.
0: Así es, el amadrinamiento o apadrinamiento, como usted dice, ¿verdad? Para si tienes algo más íntimo o más grave que tratar, no lo hablas en el grupo, lo hablas con tu madrina, ¿verdad? Y pues es otra herramienta, el apadrinamiento, muy, muy bueno tener una madrina. Y fíjese que los Alatín, ellos sesionan con dos madrinas certificadas, ¿verdad? Tienen que ser certificadas para apoyarlos, ¿verdad? Y estar ahí al tanto de los grupos de adolescentes.
1: Pues muy importante para los adolescentes, pero también para los adultos, ¿no? Que sí, ya van también encaminados, que muchas veces, como lo menciona, quieren cambiar a la persona. Eso. No se puede. Y en ese sentido, pues para eso están los grupos de familia. Así Al-Anon. Es. ¿En dónde se pueden pues comunicar? Mira, ¿a dónde pueden...?
0: Ahí le puse un teléfono para... Si requieren información, pues me llaman y yo ya les pregunto por dónde viven y más o menos.
1: Es que eso también es muy importante, ¿verdad? Que sepan que hay diferentes grupos aquí. Le marcan a este número que es el 639-155-7460. ¿Únicamente por llamada? ¿O puede ser mensaje de texto WhatsApp?
0: Sí, X, mensaje también.
1: Ok, entonces para las personas que nos están escuchando, que tal vez están pasando por esta situación, por este problema emocional, que no es directamente porque uno consuma, porque uno beba, sino porque hay algún familiar, algún amigo, está en un contexto pues donde está esta problemática y está afectando pues ya la salud emocional, que es algo muy importante en la actualidad de esta salud emocional, todo lo que es la salud mental, y sobre todo pues que tengan al alcance todos estos pues estos mensajes, vaya, de pues para poder seguir adelante y pues sanar uno como persona. 639-155-7460 es el número de Hilda.
0: De Hilda.
1: Para que se comuniquen con ella. Es muy importante porque sabemos que hay diferentes grupos, tanto pues en el municipio, hay en otros también, pero para las personas que nos están escuchando, ya se dirigen directamente con ella y ya le dicen, no, pues te queda más cerca el del centro, te queda más cerca el del poniente, tal dirección, te comunicas con tal coordinadora, con tal coordinador, y ahí les van a dar pues toda la información que necesitan.
0: Así es, ¿verdad? Ya nomás, y decirle a la gente que no tenga miedo, que se dé permiso, date permiso, es una hora y media a la semana.

0: vas a empezar a sanar. Y vas a dejar, ya lo dijo ahorita, lo que nos enferma es querer cambiar a los demás. ¿Verdad? Enojarnos con el esposo, con el hijo, correrlos de la casa, mil cosas. Porque pensamos que esa es la respuesta. Pero la solución está en nosotros, el familiar, que busque ayuda para uno. Ya, está uno tranquilita, ¿verdad? Ya no son las... Yo me acuerdo cuando yo, antes de ir a la NON, pues había muchos gritos en mi hogar. Porque gritábamos dos. Después ya nomás uno gritaba. Y ahorita ya nadie grita.
1: Es un paso a la vez.
0: Ándele, y es un día a la vez. Exactamente.
1: Pues yo les agradezco como cada mes venir a pasar este mensaje, porque no sabemos quién está detrás de, pues, del radio.
0: Del radio, así es.
1: Y quién necesita escuchar este mensaje. Amada, me gustaría pues un mensaje para la ciudadanía que tal vez pues tienen esta problemática o que tal vez necesitan este apoyo. ¿Cuál sería el mensaje que pues les gustaría brindar?
2: Pues yo invitarlos, porque como les comento, ¿verdad?, este es un programa de salva vidas, ¿verdad? Entonces ahorita que hay muchísima depresión, mucho suicidio que se está viendo en jóvenes, entonces pues yo creo que es un lugar, ¿verdad? Yo veo ahí que andan preguntando que dónde, que no hay. Sí, sí hay mucha ayuda, pero como dice la compañera, tenemos miedo de que la gente se entere, de qué ir a la gente, qué ir a la familia. Pues no, ¿verdad? O sea, hay que buscar ayuda. Si yo me siento mal del estómago, pues voy al doctor. Uh-huh. Y si me siento mal de las emociones, ¿verdad?, que ando triste, decaída, deprimida, pues sé a dónde acudir. O sea, también tengo que atenderme eso. Porque lo dejamos hasta que ahora sí como que ya no sé qué hacer, ya me quiero volver loca y no sé qué. Pues hay mucha ayuda.
1: Y previamente, ¿verdad? Tiempo.
2: Con tiempo. Entonces, pues yo creo que, como dice la compañerita, ¿verdad?, sale el enfermo de un centro de rehabilitación y pues nosotros mismos con nuestras actitudes los impulsamos a la recaída. Eso es lo que pues no comprende la gente.
1: Hilda, ¿cuál sería el mensaje para la ciudadanía, para las personas?
0: ¿Me deja leer un párrafito?
1: Adelante.
0: Que me lo encontré desde la página de hoy. Es un párrafito, dice: Al-Anon me ayuda a aceptar aquello que no puedo cambiar y cambiar aquello que puedo. Aunque no puedo controlar la forma en que el alcoholismo ha afectado mi vida, no puedo controlar a otra persona y no puedo hacer que la vida se desarrolle de acuerdo a mis planes. Si puedo admitir mi incapacidad y recurrir al poder superior. O sea, no puedo cambiar a nadie nada más que a mí. Yo tengo que trabajar conmigo todos los días, y tenemos un programa de 12 pasos para la recuperación, aparte de otras herramientas. Y pues lo que dijo mi compañera, no tenga miedo, usted llegue al grupo, nadie le va a pedir la credencial de lector. Usted llega, pásele, siéntese, si quiere dar su nombre, si quiere dar otro nombre, y si quiere hablar, hable, si no, no. Usted llega a un lugar seguro.
1: Es gratuito.
0: Totalmente. Nos sostenemos con nuestras aportaciones porque no admitimos ayuda de nadie, ¿verdad? Porque tenemos que seguir un programa que se ha comprobado que funciona, ¿verdad? Pero todo es voluntario. Y la gente, como le digo, usted llega y se sienta y luego pues le vamos a dar una bienvenida para que se sienta parte de ese grupo, ¿verdad? De esta hermandad. Porque estamos ahí para ayudarnos. Y lo que estamos haciendo ahorita, nosotras pasando el mensaje, se le llama esto. Ese es nuestro paso número 12. El pasar el mensaje. Porque necesitamos que la gente sepa lo que usted ya dijo. ¿Qué ayuda? Hay ayuda nada más. Es aceptar que yo no puedo hacer muchas cosas. Pero a lo mejor lo que ella hizo, a mí me sirve.
1: Difundir el mensaje. Pues yo les agradezco mucho que nos acompañen pues esta tarde. Seguiremos pues esperando como cada mes los mensajes que nos aportan y sobre todo esta invitación a la ciudadanía. 639-155-7460 claro es el número para que se comuniquen con Hilda en caso de que usted sienta la necesidad de este apoyo. Yo les agradezco mucho y estaremos al pendiente. Muchísimas gracias.
0: Muchísimas gracias a ustedes por la oportunidad de estar aquí pasándole el mensaje a las personas. Dice que Al-Anon no es para el que lo necesita, es para el que lo quiere.
1: Y quien lo quiera, pues
0: el
1: aquí
0: que
1: está
0: lo quiera, pues ahí está.
1: Aquí está el número. Sí. Muchísimas gracias, muy buenas tardes.
2: Gracias por el espacio.
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1: 1:00 p.m, ya con 34 minutos, la temperatura sigue registrando 29 grados centígrados en Ciudad Delicias. Continuando con más información, una persecución carretera se extendió desde la avenida Fernando Baeza y Solidaridad. Esto fue hasta la caseta de cobro de Saucillo, la cual culminó con la detención de un operador y el aseguramiento de un tráiler, luego de que el conductor ignorara un alto de los agentes viales y evadiera el señalamiento en múltiples puntos de la vía federal, siendo interceptado finalmente con el apoyo de la Policía del Estado. Tenemos aquí los detalles.
11: Claro que sí, Carmen Márquez, oficial de vialidad. Así es, omite un señalamiento de alto y en la Fernando Baeza y Solidaridad y provoca que los vehículos que van circulando sobre la glorieta alcancen a frenar uno tras otro, pero se alcanzan a topar en uno, que no fue gran cosa y quedaron sin lesionados ni quisieron reclamar daños. Se le hace la parada con los códigos sonoros, y el cual omite cualquier señalamiento llega al semáforo de del puente del Cielo Vista. Así me dice que él no se va a parar, Asimismo, comenta que llegando a la federal, solamente los de la Guardia Nacional pueden hacerle algo, que nosotros no. Y se me da la fuga durante toda la carretera hasta la caseta de Saucillo. En la caseta de Saucillo lo pone, le cierran la del paso con una unidad de policía del estado, ahí en la mera caseta. Ahí es donde detenemos el vehículo y detenemos al conductor.
8: ¿Qué procede en este caso? ¿Se pone alguna sanción?
11: Sí, se aseguró el vehículo, que es un camión Kenworth modelo 2000 con placas federales de México, y se aseguró también el conductor. El conductor se queda detenido hasta que no llega el conductor 36 horas, y el vehículo hasta que no viene la persona adecuada para sacar el vehículo, que es el nombre del propietario.
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1: 1:39 PM. Estamos enlazadas las estaciones de Flamingo 93.7 y también la Lupe 98.9, haciendo este contacto hacia la capital del estado. Estamos a través de la línea telefónica con Fernanda Bencomo. Ella es titular del Instituto de Cultura del municipio de Chihuahua. Muy buenas tardes, Fernanda.
16: Hola Alicia, ¿cómo estás? Buenas tardes, qué gusto saludarte y saludar a la gente que nos está escuchando.
1: Igualmente con el gusto pues de conocer todo lo que se está llevando a cabo en la capital del estado. Sabemos que la cultura, el arte, la música continúan tomando pues los espacios públicos con el Festival Internacional de pues de la ciudad de Chihuahua en el FICU 2026.
16: Sí Alicia, fíjate que empezamos el lunes 5 con actividad ahí en Plaza de Armas. La verdad, muy contentos porque arrancamos ahora sí con todo este festival y como bien lo comentas, una semana llena de actividades. Hemos tenido cine, gastronomía, música, obras de teatro, conciertos en el Parque Lerdo y bueno, pues el día de hoy continúan, ¿perdón?
1: No, adelante, adelante.
16: Continúan las actividades en Plaza de Armas. Estuvimos el día de ayer con el FICU Urbano, con talento 100% chihuahuense en 5 escenarios, funcionando al mismo tiempo, 2 en la calle Libertad, 2 en la calle Victoria y uno más en el kiosco con arte en vivo, ahí que con una dinámica muy padre con un chico, un muralista que está haciendo ahí mismo él el trabajo y la gente puede interactuar con él, pero también en los otros escenarios pueden ver música, pueden ver folclore, pueden ver teatro, hay diferentes disciplinas que estamos muy contentos porque ayer tuvimos una muy buena respuesta de la gente que nos acompañó en Plaza de Armas y porque aparte también el invitado especial de este año en el festival, este clown contemporáneo de chileno que ha estado por más de 60 países de los 5 continentes y que nos acompaña, estuvo ayer, el día de ayer y estará el día de hoy a partir de las 6 de la tarde. Este clown mejor conocido en redes sociales como Carcocha, que oye, fue un boom ayer en Plaza de Armas, la gente iba en caravana tras de él y se divirtió muchísimo con todas las ocurrencias. Y bueno, pues aparte también de esta actividad de los 5 escenarios, continúan el día de hoy a partir de las 6 de la tarde hasta las 8:30 de la noche. Que nos acompañen, que se vengan para acá a Chihuahua Capital, a Plaza de Armas, a disfrutar del talento chihuahuense y por supuesto de Carcocha. El día de mañana tendremos actividades también en el Teatro de la Ciudad con este concierto, el Rock Youth Fest, un homenaje al rock internacional a cargo de músicos, de bandas de rock mexicanas como Leonardo de Lozán, que nos va a estar acompañando. Viene otro de los músicos de la banda de Kinky y es un en función en el Teatro de la Ciudad. Invitar gente que nos acompañe, hay mucha gente, Alicia, que por las filas de que tuvimos en la entrega de boletos, no alcanzó boleto, pero siempre habilitamos una fila para de tal manera que si poquito antes de empezar la función hay lugares disponibles todavía, abrimos puertas para que la gente pueda ocupar estos espacios. Entonces, este concierto el día de mañana y el lunes, pues por supuesto invitar a toda la gente que se venga a cantar las mañanitas, 317 años de la Fundación de Chihuahua, vamos a estar festejando con Alejandro Fernández a las 8 de la noche en Plaza del Ángel, va a ser un gran, gran concierto donde hace un homenaje a su papá, canciones de su papá, pero también canciones de él, un gran show que la gente no se puede perder, es entrada completamente libre, no se necesita boleto, no hay pulseras, no hay lugares reservados a excepción del área discapacitados y adultos mayores, pero todo lo demás estamos todos de pie para festejar y cantar las mañanitas y cantar
1: un evento pues bastante llamativo y sobre todo pues el artista que estamos esperando también por supuesto este 12 de octubre, Alejandro Fernández, es muy importante en este tema, es una de las cosas interesantes, Fernanda, de estos festivales pues que permiten que las personas que quizá no acuden habitualmente a un teatro o a un recinto pues cultural, que se acerquen al arte, que estamos hablando de la música, que estamos hablando pues de todos estos eventos que nos estás dando a conocer y que pues vaya, tanto la invitación para la gente de la capital del estado, pero en esta ocasión, pues para todos los que nos escuchan a nivel región, Delicias, Camargo, Saucillo, Meoqui, Rosales, pues para todos los que nos están escuchando, pues para que acudan, que sepan que estos festivales pues son completamente gratuitos y que pues vaya, que son muy interesantes y nos permiten conocer más de la cultura.
16: Sí, fíjate que eso es bien importante lo que comentas, Alicia, es muy importante que la gente sepa lo que está sucediendo, lo que se está haciendo, que la cultura puede llegar a cualquier parte de la capital, pero también del estado, que la gente puede ir en familia, puede ir en pareja, solos, para disfrutar diferentes disciplinas, diferentes oficios en la cultura, y sobre todo, ¿sabes qué, Alicia? También ver el talento chihuahuense, hay muchísimo talento. Esta convocatoria que sacamos para los artistas chihuahuenses va de la mano con gobierno del estado a través de la Secretaría de Cultura, justo para esto, poder alcanzar mayor número de participación de talento chihuahuense y que puedan estarse presentando en la capital, pero también en Ciudad Juárez en esta ocasión por parte del Festival Internacional Chihuahua, que está a cargo del gobierno del estado y que es para poderlo disfrutar chicos y grandes. Si te fijas, hay muchísimas disciplinas, hubo para chicos y grandes porque tuvimos tanto ópera infantil como concierto para el Conservatorio de Música de Chihuahua, pero también tuvimos monólogos que eran pues más para adultos, pero era para hombres y mujeres, para que la gente pueda disfrutar y acercar, como bien lo comentas, la cultura es bien importante, y lo vemos en la respuesta de la gente, Alicia, que la verdad hemos tenido muy buena aceptación, muy buen número de gente que nos ha acompañado, y justo es eso, ¿no? Que todos podamos disfrutar, que se vengan para Chihuahua Capital a seguir disfrutando de este festival. Termina el lunes con el gran concierto, y bueno, pues es una semilla que también con este tipo de festivales dejamos en niños, en jóvenes, en adultos, porque a lo mejor próximamente pueden ser ellos los que se estén presentando en un escenario como en el teatro, como en el museo, como en el cine, como en un concierto en la Plaza de Armas, en el Ángel. Entonces, bueno, pues sí es muy importante y nos da mucho gusto ver la respuesta de la gente que nos ha estado acompañando en cada una de las actividades.
1: Justamente es algo que quería comentar, sobre todo de estos encuentros que en ocasiones las personas desconocen alguna habilidad, desconocen algún gusto. Exacto. Y en esta ocasión pues es algo bastante práctico y bastante pues bien, vaya, para las personas que tal vez desconocían de ciertos temas, pues que se acerquen y que descubran que algo que tal vez era un talento que tenían oculto y que, como bien lo mencionas, en un futuro pues pueden estar en ese mismo lugar. Sabemos que cuando se trata de un evento, vaya, de esta magnitud, pueden surgir dudas, y sobre todo más con las personas que pues no estamos tan familiarizados con algunos eventos en Chihuahua, de los lugares, de las entradas, vaya, sobre los accesos, la movilidad, las recomendaciones de seguridad. Al respecto, ¿qué podríamos mencionarle a las personas pues que ya les llamó la atención y que se deciden lanzar directamente para Chihuahua?
16: Mira, la verdad es que ha sido una coordinación entre todas las dependencias, de si es vialidad, si es protección civil, si es gobernación, si es seguridad pública municipal, estatal. Es una coordinación con el gobierno municipal, con el Instituto de Cultura, para que todo esto se desarrolle en paz, con saldo blanco, que la gente pueda venir, disfrutar en familia. Y bueno, las entradas son libres, como lo comentábamos ahorita, específicamente para el concierto de Alejandro Fernández. No hay boletos, no hay pulseras, es como vaya llegando la gente, como se vayan formando. A las 5 de la tarde abrimos puertas, hay arcos de seguridad como se hace en otro tipo de eventos. En las redes sociales está ya, en la página del Instituto de Cultura y el Gobierno Municipal de Chihuahua, ya está el mapa donde vienen los accesos, dónde están estos arcos de seguridad, qué se permite pasar, qué no se permite pasar. Y esto es solamente para que podamos disfrutar todos igual, Alicia, y podamos disfrutar en familia y la gente venga con la tranquilidad y la seguridad de que va a pasar, se la va a pasar muy bien, de que va a poder disfrutar de un evento que es bien organizado, y que con el favor de Dios todo va a salir muy bien. Entonces, invitarlos a que se vengan a Chihuahua. Si se vienen el día de hoy, está un espacio público, no hay boletos, no hay pulseras, no hay, venga a disfrutar del talento chihuahuense, venga a disfrutar de Carcocha. Mañana, si anda por aquí, dése una vuelta al teatro. Pues, digo, entregamos los boletos el día lunes, pero repito, siempre habilitamos una fila, y si hay posibilidad de tener acceso, con mucho gusto les daremos si hay espacio todavía. Y el lunes, por supuesto, en el concierto, todas las medidas de seguridad para que podamos disfrutarlo todos, Alicia, invitarlos. De verdad que se venga, es un gran concierto que no se pueden perder. De rey a rey, es el evento de Alejandro, lo va a disfrutar y le va a gustar.
1: Y por supuesto que ahí estaremos, y ya que gracias que el clima también está favoreciendo para que se lleve a cabo este evento. Fernanda, agradecerte pues toda la información que nos brindas, y nada más para recordarle a las personas la página, el nombre de la página donde pues se pueden ingresar, vaya, para encontrar los horarios, los accesos, todo lo que es lo que nos acabas de comentar en cuanto al itinerario.
16: Instituto de Cultura del municipio de Chihuahua, en Facebook, en Instagram estamos como ICM. Ajá. Igual en Instagram lo pueden buscar SICUU, y en la página del gobierno municipal de Chihuahua también ahí viene toda la información, todas las actividades que va a haber hoy, la de mañana en el teatro, y por supuesto todas las indicaciones para el concierto de Alejandro Fernández. Nos va a dar mucho gusto verlos a todas y a todos por acá.
1: Pues gracias, Fernanda Bencomo, ella es titular del Instituto de Cultura del municipio de Chihuahua. Gracias por, pues vaya, por acompañarnos y compartir a toda nuestra audiencia pues los detalles del FICU 2026. La invitación queda abierta para que pues las familias consulten la programación oficial. Ya por ahí estuvieron los nombres de todas las que son las cuentas, tanto Facebook, Instagram, para que pues organicen su visita y disfruten de las actividades que todavía forman parte de este festival. Gracias, Fernanda, estaremos por supuesto al pendiente de todas las actividades.
16: Muchas gracias, Alicia, gracias de verdad por la llamada, por dar cobertura a todas las actividades que suceden acá en la capital. Por acá los esperamos y acá nos vemos para cantar la canción que más les guste de Alejandro Fernández. Muchas gracias.
1: Igualmente, muchísimas gracias, estaremos al pendiente.
16: Un abrazo, bye.
1: Bye.
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1: 5 minutos ya antes de las 2 de la tarde. Continuamos a través de Noticiero Radiza, la temperatura registrando 29 grados centígrados. Recordándole esta situación del viento presente en estos momentos, tenemos ya 18 kilómetros por hora. Recordándole que pues se mantiene pues estas velocidades que podrían alcanzar hasta ráfagas de 32 kilómetros por hora. Si es que pues va a asistir a estos eventos en Chihuahua para que tome sus precauciones. En más información tenemos la actualización de los percances viales de las últimas horas. Tenemos aquí los detalles.
8: Fernando Alcántara, oficial de Vialidad.
10: Coméntenos, se registra un accidente por acá en la Plutarco Elías Calles.
8: Así es, mire, alrededor de las 10 se recibe el llamado en la central de radio, donde se nos informa de un hecho vial, y sí, efectivamente, al llegar al lugar del accidente, aquí sobre la Fernando Baeza, frente al Super 24 horas, se suscitó el hecho. Aquí participó un Nissan Versa con matrículas del estado de Chihuahua. Este impacta a un Nissan Altima, de igual manera con matrículas del estado de Chihuahua, ya que no guardó la distancia de seguridad entre vehículos y lo impacta en la parte posterior.
10: ¿Hay personas lesionadas?
8: No, únicamente daños materiales.
10: ¿En cuánto se cuantifican aproximadamente?
8: Aproximadamente 15 mil pesos.
10: ¿Qué procede en este caso? ¿Llegan a un arreglo? ¿Qué sucede?
8: Se hizo cargo el representante de la compañía de seguros del imputado.
23: Tenemos en lo que es en la avenida Plutarco Elías Calles, a la altura del número 700 Sur, un percance vial en el cual participa un quinta rueda de la marca International 2006, carga correspondiente al Pura, contra un Hyundai 2013 Sonata Guinda. Viene circulando lo que es sobre la Plutarco Elías Calles el Sonata. El quinta rueda intenta hacer una maniobra para incorporarse hacia la misma del Pura, el cual dice que pierde visibilidad sobre la Plutarco, y el cual el vehículo impacta sobre la parte frontal con la parte trasera de las llantas del quinta rueda. Personas lesionadas, ninguna, afortunadamente. Mismos materiales entre ambos vehículos, aproximadamente entre los 45 mil pesos. La responsabilidad cae en este lado, en el quinta rueda.
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1: 2:00 p.m. ya con un minuto. Justamente en la mañana le dábamos a conocer este tema sobre una manifestación que se llevaba a cabo por parte de trabajadores del Seguro Social, el cual se llevó en el exterior del salón del Sindicato Nacional de Trabajadores del Seguro Social, aquí en Delicias, donde con pancartas y bajo la consigna "Fuera Olivos", los inconformes exigieron un incremento salarial justo y el cese del desabasto de insumos médicos. Todo esto ante el descontento. El secretario del seccional local, el doctor Jesús Cristo Hernández Ibarra, sostuvo que el dirigente nacional pues no es culpable del porcentaje acordado, enfatizado que no fue una imposición, que se votó y se legitimó, e informó que el próximo 14 de octubre se realizarán votaciones para manifestar la inconformidad de manera formal. Asimismo, Hernández Ibarra aseguró que el sindicato respalda plenamente a los trabajadores y mantiene una postura de acompañamiento, esto en sus exigencias. Tenemos aquí la entrevista con el doctor.
11: Yo soy el doctor Jesús Cristo Hernández Ibarra, somos los seccionales encargados de Zona Delicias. Cada año hay un congreso en el cual se hacen mesas de trabajo y se exponen las mejoras entre para la base trabajadora, entre ellas el aumento salarial. En esta ocasión el aumento salarial fue mucho menor al anterior y además se dividió en otro rubro que es para jubilaciones y pensiones. No están inconformes, sin embargo, fue una votación legítima, puesto que se votó. Cada zona elige a sus delegados para que vaya a representarnos a México. Van más de 1,500 delegados de todo el país y esos delegados son los portavoces de cada zona. Entonces, ellos votaron a favor de lo que se les propuso y por eso quedó el aumento menor al que habíamos percibido en ocasiones pasadas. Por eso es la inconformidad de las personas. Tristemente se ha tratado de malversar y hacer creer de que el doctor Olivos, que es nuestro secretario general del Nacional, tiene la culpa. Realmente no, él no lo eligió, lo eligieron los delegados congresistas que fueron a representarnos. Hubo una votación legítima y así quedó. Y él, cuando se ve la inconformidad, el secretario nacional saca una convocatoria para una votación para inconformarnos en caso de que es lo correcto, ¿verdad? Que están programadas para el día 14 de octubre. El aumento base fue de 2.9 y se solicita el 10%. Desde luego que sí, nosotros como representación sindical cada 15 días, por instrucción de nuestro secretario general, los delegados de cada zona nos envían el listado de los insumos faltantes. Nosotros los concentramos a Chihuahua y a ellos hacen lo propio, hacemos la gestión. Tristemente, pues hay desabasto porque pues, el gobierno federal no nos envía lo necesario, ¿verdad? Ay, híjole, sería difícil decirte porque falta todo. Pero una de las inconformidades que hay también es el régimen de jubilaciones y pensiones. Antes ya no es tan atractivo para los médicos trabajar aquí porque pues se perdió, ¿verdad? Ya no nos jubilamos los del nuevo régimen. Y eso pues obviamente hace menos atractivo ingresar al IMSS. Por eso es la necesidad de médicos.
10: Sin embargo, sí, por ahí salen algunas pancartas que mencionan fuera Olivos. Por parte del sindicato pues está el apoyo.
11: Sí, nosotros estamos con la mayoría de la base trabajadora. No estamos desde luego en contra del doctor Olivos porque realmente, pensándolo fríamente, él no tuvo nada que ver con el aumento. No se impuso ese aumento, se votó, se legitimó ante el Congreso del Estado, que es la máxima autoridad.
10: ¿Cuánto tiempo aproximadamente va a estar la manifestación?
11: Honestamente no sabemos porque nosotros no la convocamos. Nosotros nada más le damos acompañamiento y le hacemos saber a la base trabajadora que el sindicato está con ellos, pero no convocamos esta, no son las vías para hacerlo.
10: Se menciona que puede ser parte de Movimiento Nacional, sí.
11: Sí es lo que se comenta, hasta donde estoy enterado. Nosotros no lo, como sindicato le comento, no estamos enterados porque no la convocamos nosotros. No creo que aquí sea. No es esa postura que traen los trabajadores con los cuales platicamos ahorita, no es esa postura.
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1: Ya estamos de regreso, 2:09. Antes de continuar con más información, recordándole que ponemos a su disposición los números de Noticieros Radiza, dos líneas, 474-0993, y también en la cabina de La Lupe 98.9, el 472-0660. Escuchábamos antes del corte esta plática con el doctor Jesús Cristo Hernández sobre la manifestación por parte de los trabajadores del Seguro Social. También tuvimos esta plática durante la marcha de protesta del personal del IMSS aquí en Delicias con la doctora Verónica Parente. Ella es médica especialista en urgencias e integrante del contingente. Exhortó a los compañeros a unirse y a perder el temor ante las exigencias del gremio, señalando de manera textual, así lo menciona, si nos aventamos todos juntos y vamos para lograr esto, se va a poder. No tengan miedo, vamos para que esto cambie a algo mucho mejor para todos. Tenemos los detalles justamente con la doctora. Mencionó que también esta reunión que tienen programada para el próximo 14 de octubre, donde se llevará a cabo una votación ordenada. Escuchemos aquí los detalles.
2: Como médico especialista en urgencias, como médico debo de reconocer que muchas veces los médicos generalmente no participamos en esto, porque estamos más a favor de salud y hacer cosas que de manifestarnos, pero creo que es el momento idóneo. Creo que sí se requiere un poco de caos, claro, el caos en la mejor forma para que esto cambie, porque no puede ser que nuestro instituto a nivel nacional, que provee muchísimo de salud y demás, tanto para derechohabientes como para trabajadores, nosotros como trabajadores tenemos familia y gente derechohabiente tiene familia trabajadora, esté en este caos y que estemos permitiendo que 2, 3 o 5 personas se beneficien y todos los demás estemos olvidados. Ahora, yo como médico en urgencias somos los que la gente se enoja porque no damos camas, porque no hay esto, pero no es nuestra culpa. Ahora, en tiempo de pandemia, si recuerdan, no hace tanto tiempo la gente decía, los héroes de la salud, los médicos, sí, todo por ellos, y ya se les olvidó. Entonces creo que requerimos hoy el apoyo más que nada aparte de nosotros, para que nosotros como compañeros acudamos a la manifestación, chicos, acudamos a votar de la manera mejor, ordenada, de lo más bonito, pero sí exigiendo, y sobre todo digo, no solo exigir, creo que merecemos en el planeta, al menos a nivel México, un mejor lugar de salud. Si no estás ahorita es porque no se ha, sabido hacer o gestionar, pero creo que ahorita es momento de que tomemos cartas en el asunto y que esto cambie para todos, porque no va a ser beneficio solo para nosotros, sino para todo el país. Entonces, a los compañeros, invitarlos a votar el 14 de octubre, pero también a la gente que se ponga de este lado, porque chicos, no solo son los trabajadores del IMSS, sino es, fuimos héroes hace poco, no sabemos si un día mañana vuelva a llegar la pandemia y el instituto ya no esté y qué vamos a hacer. Entonces, es como solo ser más conscientes, más humanos, y es un bien para todos. Y todos estamos bien, creo que en México, en cuanto a salud y demás, está mejor. Y si no hay salud, pues no trabajas, no puede ser tantas cosas. Entonces, llamo a todos mis compañeros médicos a que hoy levantemos la voz, a que nos presentemos y a que estemos aquí, ya sea con el sol, con lluvia, con lo que se requiera, para que esto pueda cambiar. Muchas gracias.
8: Y sobre todo aquí, doctora, ¿verdad? Aquí yo, sindicato seccional, que este 14 de octubre emiten su voto, porque es bien importante, los invito en las instalaciones del Hospital de la ONU. Que votemos, eso por favor, todos somos un sindicato. Y siendo honestos, sí nos hicieron amedrentar con decir que si nos aventamos que podemos perder lo que ya tenemos y que nos vamos a quedar sin nada y que el contrato colectivo se va a ir abajo. Yo les invito a que no se sientan miedo, que solo son literal como de alguna forma ataques o lo que sea para que digamos que no. Pero creo que si nos aventamos todos juntos y vamos para lograr, esto se va a poder. Y es que no tengan miedo,
2: vamos para que esto cambie algo mucho mejor para todos.
17: De hecho, no hay sanciones, doctora. Se ha visto, no ha habido ninguna sanción,
2: pero
17: no,
2: sí nos dijeron ninguna represalia, ¿verdad? Hasta ahorita aquí el sindicato
17: solo ha estado muy en la
2: puerta. Por eso, y eso no se va a caer.
17: Es democrático, sí, como siempre, por eso es muy importante que emitan el voto. Este 14 de octubre, yo invito a toda la base trabajadora, ¿verdad? Que estamos con ellos, ¿verdad? Y queremos saber qué es lo que cada uno quiere.
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Ya estamos de regreso a través de Flamingo 93.7 y La Lupe 98.9 para Noticieros Radiza Radio en esta edición de sábado. Hoy es 10 de octubre. Es una fecha, pues vaya, que no se marca únicamente en el calendario, sino que también se marca, pues, en muchas instituciones y sobre todo en muchas personas. Se conmemora el Día Mundial de la Salud Mental. Una fecha que busca, pues, generar esta conciencia sobre la importancia del bienestar emocional y la necesidad de garantizar que todas las personas puedan acceder a servicios de atención y, por supuesto, de apoyo. Siempre esta recomendación y siempre este, pues vaya, esta plática que le hacemos a través de este espacio, pues para darle a conocer sobre estos temas donde no está solo, donde siempre hay, pues, estas organizaciones y sobre todo también profesionales de la salud que están disponibles para usted. ¿Qué podemos hacer nosotros para cuidar nuestra salud mental y prevenir complicaciones? Que es un tema muy importante, el estrés día a día, el trabajo, algunas presiones y sobre todo, pues, el día a día de nuestra vida, ¿no? Los hábitos que tenemos. Algunos especialistas recomiendan, pues, mantener todos estos hábitos favorables que favorecer nuestro bienestar. Es como procurar algunos horarios regulares de sueño, realizar actividades físicas, alimentarse adecuadamente. También establecer momentos de descanso y fortalecer las relaciones familiares, también amistades y con personas de confianza. Es muy importante aprender a identificar los límites personales, expresar lo que sentimos y buscar espacios para hablar de nuestras preocupaciones. El estrés constante, las dificultades económicas, los conflictos familiares, la violencia, el aislamiento y también la sobrecarga laboral pueden afectar mucho a este bienestar emocional. Por lo que atender estas situaciones también forma parte de la prevención. Sin embargo, cuidar nuestros hábitos no siempre es suficiente, por eso es importante reconocer cuando necesitamos apoyo. Los cambios persistentes en nuestro estado de ánimo, la tristeza que no desaparece, la pérdida de interés en actividades que antes disfrutábamos, la irritabilidad, el aislamiento, las alteraciones del sueño, y también las dificultades para cumplir con algunas actividades cotidianas son señales que merecen atención, especialmente cuando afectan nuestra vida diaria. Estos cambios no significan necesariamente que exista un trastorno mental, pero sí pueden indicar que es momento de hablar con un profesional de la salud, hacer una introspección en nosotros mismos y recibir una valoración adecuada. Si nosotros también detectamos en algunas personas que, pues, están pasando tal vez por alguna situación, que vemos estas mismas señales, pues es muy importante, pues, reconocer. Hay que escuchar sin juzgar, acercarnos con respeto y ofrecer acompañamiento. Todo esto puede ser un primer paso importante, porque no sabemos lo que está pasando

0: suicidarse. No provoca por sí mismo esta conducta y puede facilitar que exprese lo que está viviendo. Sabemos que es difícil hablar de esto, pero ante un riesgo inmediato no se debe de dejar sola a la persona. Si es posible acompañarla de manera segura, en muchas ocasiones todo esto se ve de manera silenciosa. Pero hay que estar alertas, por supuesto. Hay que buscar atención de emergencia. Cuando sea seguro hacerlo, los medios con los que pueda pues lastimarse, hay que pues alejarlos completamente. Siempre hay que pedir ayuda a los profesionales. La Secretaría de Salud cuenta con la Línea de la Vida, un servicio gratuito y confidencial de orientación en salud mental y adicciones. Este está disponible las 24 horas del día, los 365 o 366 días del año, como corresponda. El número es 800-911-2000. A través de esta línea, las personas pueden recibir orientación y apoyo emocional, así como información para acceder a servicios especializados. También es posible acudir a los servicios de salud de la localidad para solicitar una valoración psicológica o psiquiátrica, según las necesidades, pues ya sea de cada persona. Si existe un peligro inmediato para la vida o la integridad de alguien, hay que llamar de inmediato al 911. En este Día Mundial de la Salud Mental, el mensaje: no es necesario esperar para tocar fondo. Todo esto para pedir ayuda. La prevención comienza al reconocer lo que sentimos, hablar de nuestros problemas y prestar atención a las señales que nosotros mismos o quienes nos rodean podemos presentar. Escuchar, acompañar y buscar atención oportuna puede hacer una diferencia, porque la salud mental no es asunto que deba atenderse solamente en una fecha conmemorativa. Es parte de nuestra salud y merece cuidado todos los días. Noticiero Radice está con usted, siempre para informar, pero también, además de informar, es prevenir.
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0: Estamos de regreso, ya 2 de la tarde con 25 minutos. En más información, el Departamento de Bomberos del municipio de Delicias, esto en coordinación con la Policía Vial y Seguridad Pública, llevó a cabo un simulacro de evacuación por hipótesis de fuga de gas en una estancia infantil. El primer oficial de bomberos, Raúl Esparza, informó que se evacuó con éxito a 6 menores de edad.

0: y 3 docentes en un tiempo de respuesta de entre 5 y 6 minutos, permitiendo así evaluar y afinar los protocolos de protección civil en el inmueble.
1: Sí, claro que sí. Mi nombre es Raúl Esparza, primer oficial de bomberos.
2: ¿Se movilizan un simulacro, nos comenta?
1: Sí, así es. Un simulacro aquí en la estancia Smart Keys, encargada la directora Andrea Barraza López, con 3 docentes y 6 niños evacuados en su totalidad, lo cual manejábamos una fuga de gas en la cocina.
2: ¿Tiempos de respuesta? ¿Encontraron algún punto de...?
1: Tiempos de respuesta es que serían unos 5 o 6 minutos y mucho. No se encontró persona alguna lesionada, únicamente la fuga del gas. Aquí tuvimos una plática aquí con la encargada, ya que como apenas es su primer ciclo escolar, estamos viendo los detalles que hay en el interior y en el exterior para en caso de que sea un incidente verdadero.
2: Por ahí destacar precisamente la presencia también de autoridades viales y de policía.
1: Así mismo nos apoya la policía vial y seguridad pública para lo que nos haga falta aquí en caso de que sea un siniestro verdadero.
2: ¿Algo que se agregar?
1: Algo que podamos agregar, digo, como le comenté a la docente, digo, en caso ya que tenga ya un poquito más de tiempo el local, digo, pues ya se generaría un simulacro en su totalidad que sea algo excepcional y excelente.
0: En el municipio de Meoqui, gracias a la suma de esfuerzos entre trabajadores de la empresa Aptiv y personal del programa de ocupación temporal, se realizó la limpieza de la ribera del río San Pedro en Meoqui. Se recolectó pues aproximadamente 1.5 toneladas de basura. Tenemos la información con Noel Garreta, él es director de Servicios Públicos en Meoqui.
3: Estamos muy contentos con la suma de esfuerzos que se hacen para mantener nuestra ribera del río limpia lo más posible. Se hizo limpieza con suma de esfuerzos de la maquiladora de alambrados y circuitos de Meoqui, Aptiv. Se acercaron 50 colaboradores de esta empresa, más otras 20 colaboradores de empleo temporal y cuadrillas municipales, logrando así recolectar en la zona de Los Laguitos, llamada así en el acceso por el vado, alrededor de 1.5 toneladas. Nuestra alcaldesa, la arquitecta Miriam Soto, ha estado muy al pendiente de este tipo de actividades que se lleven a cabo, sumando esfuerzos con empresas, asociaciones civiles, escuelas, y pues también con ello invitar a las personas a que cuando vengan a disfrutar del sitio, del vado y del río, pues se lleven su basura, ¿verdad? No se genere basura ahí, ya que pues precisamente también es un foco de contaminación el estar dejando botellas, otro tipo de basura. Y pues sí, invitar a ser responsables con nuestro sitio, de mantenerlo limpio. Así como llegamos a disfrutarlo, pues también así dejarlo de la forma como llegaron a disfrutar. Como dice el dicho, no es más limpio el que más limpia, sino el que menos ensucia. Y pues con ello, pues ser responsables con nuestro ambiente.
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0: 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Se extravió el domingo 4 de octubre en la colonia Benito Juárez, entre Avenida del Parque y Calle Segunda Oriente. 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